salud, bienestar, paz y progreso. Nos retiramos del aire, dejándolos con las notas marciales del himno nacional de nuestra República de Colombia.

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A continuación, y como apertura a nuestra programación, les invitamos a escuchar las notas marciales del himno de nuestra amada y linda República de Colombia.

Martín Emilio Cucanchón y María Luisa Romero, sus hermanas Angie Lorena, Jamie Natalia y Sol Charit Cucanchón Romero. Abuelitos, tíos y demás familiares agradecen a amigos y relacionados las manifestaciones de condolencia recibidas por el motivo del reciente fallecimiento de su querido hijo, hermano, sobrino y nieto, el joven Cristian Felipe Cucanchón Romero. A la vez se permiten invitar a la misa de novenario que se oficiará hoy domingo 14 de mayo a las 12 del mediodía en la iglesia Nuestra Señora en Rosario de Samacá. Luego la visita al cementerio local. Por la asistencia a este acto de fe, la familia Cucanchón Romero quedará eternamente agradecida. La comunidad de la vereda Páramo Centro, sector Llanito y sector La Cumbre invitan a sus amigos y relacionados a la misa por el eterno descanso del alma de Custodio Suárez Aponte al cumplir 6 meses de su fallecimiento. Se oficiará hoy domingo 14 de junio a las 12 del mediodía en la iglesia Nuestra Señora en Rosario de Samacá, con posterior visita al cementerio local y bendición de la lápida. Por la asistencia a este acto de fe, la comunidad de la vereda Páramo Centro y sector El Llanito, sector La Cumbre, quedarán eternamente agradecidos. Su esposa, María Ángela Sánchez, e hijos invitan a familiares, amigos y relacionados a la misa por el eterno descanso de las almas de su esposo y padre, Carlos Arturo Castellanos, al cumplir 10 años de su partida a la eternidad. José Reyes Castellanos, María del Carmen Mesa y José Tomás Sánchez, al cumplir un aniversario más de sus fallecimientos, se oficiará mañana lunes 15 de junio a las 10 de la mañana en la iglesia Nuestra Señora en Rosario de Samacá. Luego la visita al cementerio local. Por la asistencia a este acto de fe, la familia Castellano Sánchez quedará eternamente agradecida. Se fueron en el momento menos esperado, dejando en nuestras vidas un inmenso vacío, pero solo Dios en su infinita misericordia encaminó sus partidas, evitando el sufrimiento, porque unos seres como ustedes solo merecían emprender el viaje hacia el más allá en paz y armonía. Le pedimos a Dios que nos dé resignación, fuerza y valor para continuar en este mundo sin su presencia, sin su oportuno consejo, sin su correcto obrar y, lo más importante, sin su amor terrenal. Les damos gracias por haber sido los mejores. Sus hijos, Manuel Felipe, María Alicia y Marta Cecilia Zavala Olaya, nietos y demás familiares invitan a amigos y relacionados a la misa por el eterno descanso de las almas de sus padres y abuelitos, Ana Sofía Olaya y Luis María Zavala, al cumplir un aniversario más de sus fallecimientos. Se oficiará mañana lunes 15 de junio a las 8 de la mañana en la iglesia Nuestra Señora en Rosario de Samacá. Luego la visita al cementerio local. Por la asistencia a este acto religioso, la familia Zavala Olaya quedará eternamente agradecida. Sus hijos Janet, Nelly, Wilson, Héctor Ovidio, Blanca Nidia, César Augusto y Edwin Arley Lancheros Turca, yernos, nueras, nietos, bisnietos, hermanos, sobrinos y demás familiares agradecen a sus amigos y relacionados las manifestaciones de condolencia recibidas con motivo del reciente fallecimiento de su padre, suegro, abuelito, hermano y tío Héctor José Lancheros Ramírez. A la vez se permiten invitar al novenario que se está oficiando en la iglesia Nuestra Señora en Rosario de Samacá a las 6 de la tarde, del 10 al 13 y del 16 al 19 de junio. Por la asistencia a este acto piadoso, la familia Lancheros Turca quedará eternamente agradecida. Su esposa, Juana Rodríguez, sus hijos, Roberto, Alfonso, Luis Bernardo, Leonor, Araceli y Jaime Báez Rodríguez, yernos, nueras, nietos y demás familiares, invitan a sus amigos y relacionados a la misa por el eterno descanso de las almas de su esposo, padre, suegro y abuelito, José del Carmen Páez Castellanos, al cumplir 4 años y 1 mes de su partida a la eternidad, de su hija y hermana, Teresa Páez Rodríguez, de sus nietos, Edgar Jason, Luz Aide Páez Atará, al cumplir un aniversario más de sus fallecimientos. Se oficiará hoy domingo 14 de junio a las 12 del mediodía en la iglesia Nuestra Señora en Rosario de Samacá, luego la visita al cementerio local. Por la asistencia a este acto de fe, la familia Páez Rodríguez quedará eternamente agradecida. Su esposo,

0: Héctor Julio Borda Cucanchón, sus hijos, José Angelino Betancourt Martínez y Héctor Santiago Borda Martínez, sus padres, Abel Martínez y María Otilia Gil, hermanos, nueras, nietos, cuñados y demás familiares invitan a la misa por el eterno descanso del alma de su esposa, madre, hija, hermana, abuelita y cuñada, María Olga Martínez Gil, al cumplir un año de su partida a la eternidad, de su hijo, hermano, nieto, compañero y padre, Cristian David Borda Martínez, al cumplir un año y 10 meses de su fallecimiento, de sus padres, Luis Guillermo Borda, al cumplir un año y 9 meses de su partida a la eternidad, y María del Carmen Cucanchón, al cumplir un aniversario más de su fallecimiento, se oficiará hoy domingo 14 de junio a las 11 de la mañana en la Capilla El Voto, Parroquia del Señor de los Milagros de Samacá. Posteriormente, la visita al Campo Santo. Por la asistencia a este acto de fe, las familias Borda Martínez y Martínez Gil quedarán eternamente agradecidas. Su esposo, Agustín Rodríguez, sus hijos, Yamile, María Edilza, Rubí Paola y José Alberto Rodríguez Buitrago, yernos, nietos, su padre, Laureano Buitrago, hermanos, sobrinos y demás familiares agradecen a amigos y relacionados las manifestaciones de condolencia recibidas con motivo del reciente fallecimiento de su esposa, madre, suegra, abuelita, hija, hermana y tía, María Rosalba Buitrago Jerez. A la vez se permiten invitar a la misa de novenario que se oficiará mañana lunes 15 de junio a las 11 de la mañana en la iglesia Nuestra Señora en Rosario de Samacá. Luego la visita al cementerio local por la asistencia a este acto piadoso de la familia Rodríguez Buitrago. Quedarán eternamente agradecidas. Al desprendernos de nuestros seres queridos, dejamos en sus tumbas una rosa con sus recuerdos que siempre vivirán con nosotros. La esperanza y la fe de un mañana mejor nos la quitaste para llevarla a una vida nueva. Gracias por los días que le permitiste estar a nuestro lado. Sus padres, Rafael Antonio Rodríguez, María Isabel Firacative, su hijo, Jason Arley Chivatá Rodríguez, su compañero, Daniel Chivatá, sus hermanos, Miguel, Cristian Yesita Rodríguez Firacative, padrinos, tíos y demás familiares, invitan a sus amigos y relacionados a la misa por el eterno descanso del alma de su hija, hermana, madre, sobrina, ahijada y compañera, la joven Marta Joana Rodríguez Firacative, al cumplir 2 años de su fallecimiento. Se oficiará hoy domingo 14 de junio a las 9 de la mañana en la iglesia Nuestra Señora en Rosario de Samacá. Luego la visita al cementerio local. Por la asistencia a este acto religioso, la familia Rodríguez Firacative quedará eternamente agradecida. Su esposa, María Nelda Churque, y demás familiares invitan a sus amigos y relacionados a la misa por el eterno descanso de las almas de su esposo, Jorge Vargas, de su hijo, Víctor Alfonso Vargas, Alirio Vargas, Alcira Churque, Rosa María Castiblanco, Natividad Valbuena, Isidro Churque y Misael Buitrago, al cumplir un aniversario más de sus fallecimientos. Se oficiará hoy domingo 14 de junio a las 12 del mediodía en la iglesia Nuestra Señora en Rosario de Samacá. Luego la visita al cementerio local por la asistencia a este acto religioso. La familia Vargas Churque anticipa los más sinceros agradecimientos. Su hija, Karen Lisset Mesa Cárdenas, invita a familiares, amigos y relacionados a la misa por el eterno descanso de las almas de su querido padre, Diego Fernando Mesa, al cumplir 3 años de su fallecimiento, y de su tío, Carlos Andrés Mesa, al cumplir 2 años de su partida a la eternidad, y de su abuelito, Marco Antonio Cárdenas, al cumplir 5 meses de su fallecimiento. Se oficiará mañana lunes 15 de junio a la 1 de la tarde en la iglesia Nuestra Señora en Rosario, Samacá. Luego la visita al cementerio local por la asistencia a este acto de fe, la familia Mesa Cárdenas quedará eternamente agradecida. Su esposo, Merardo Jerez, sus hijos, Leonardo, Esperanza, Marisol y Flor Ángela Jerez Espitia, yernos, nietos y demás familiares invitan a la misa por el eterno descanso del alma de su esposa, madre, suegra y abuelita, María Elena Espitia, al cumplir 1 año y medio de su fallecimiento. Se oficiará hoy domingo 14 de junio a las 4 de la tarde en la iglesia Nuestra Señora en Rosario de Samacá. Luego la visita al cementerio local Por la asistencia a este acto religioso, la familia Jerez Espitia quedará eternamente agradecida.
1: 6:22 minutos.

su esposa, Rosa María González, sus hijos, Carlos Julio, Luz Mary, Miriam Cecilia, Luz Marina, José Fernando, Víctor Hugo, Jorge Eliezer y Rosalba Maldonado González, yernos, nueras, nietos, bisnietos y demás familiares, invitan a sus amigos relacionados a la misa por el eterno descanso del alma de su esposo, padre, suegro y abuelito, Luis Maldonado Pulido, al cumplir 2 años y medio de su fallecimiento y un aniversario más de su natalicio. Se oficiará hoy domingo 14 de junio a las 2 de la tarde en la iglesia Nuestra Señora del Rosario de Samacá. Luego la visita al cementerio local. Por la asistencia a este acto religioso, la familia Maldonado González quedará eternamente agradecida.

Sus hijos, Cristina, Ana María, Virginia, Gloria, Alma Nelsi, Miguel, Blanca Cecilia Gilceli, yernos, nueras, nietos, bisnietos y demás familiares, invitan a sus amigos y relacionados a la misa por el eterno descanso en las almas de sus padres, suegros y abuelitos. Pablo de Jesús Gil Aponte, al cumplir 4 años de su fallecimiento. Teresa Celi, al cumplir 25 años de su partida a la eternidad. De su sobrina e hija, Blanca Omaira Betancur Gil, y el niño Fran Jadir Gil Siatama, al cumplir un aniversario más de sus fallecimientos. Se oficiará hoy domingo 14 de junio a las 12 del mediodía en la Capilla El Voto, Parroquia del Señor de los Milagros de Samacá. Luego, la visita al cementerio local. Por la asistencia a este acto religioso, la familia Gilceli quedará eternamente agradecida.

0: 6:26.
1: Sus hijos, José del Carmen, Ricarda, Juan, Isaías, Flor, Carmen y Pablo Zainea Carlos, yernos, nueras, nietos y demás familiares, invitan a amigos y relacionados a la misa por el eterno descanso de las almas de sus padres, suegros y abuelitos. Cupertino Zainea, María del Carmen Carlos, de su hija María de la Cruz Zainea, de sus abuelitos Jesús Carlos Neiza, Ricarda León, Encarnación Zainea, de sus tías Natividad de Carlos, Andrea, Rosalía, Amparo Carlos, José del Carmen Costilla, Emma Gil, Alejo, Jonathan Hernández e Indalecio Carlos al cumplir un aniversario más de sus fallecimientos. Se oficiará hoy domingo 14 de junio a las 2 de la tarde en la Capilla El Voto, Parroquia del Señor de los Milagros de Samacá. Luego la visita al cementerio local por la asistencia a este acto religioso. La familia Zainea Carlos quedará eternamente agradecida. Sus hijos, Flor Alba, Wilson, Ernesto y Óscar Alfonso Cruz Rodríguez, nietos y demás familiares, invitan a la misa por el eterno descanso de las almas de sus padres, suegros y abuelitos. Ana Mercedes Rodríguez Buitrago, al cumplir 2 años de su partida a la eternidad, y Armando Cruz, al cumplir un aniversario más de su fallecimiento. Se oficiará hoy domingo 14 de junio a las 3 de la tarde en la Capilla El Voto, Parroquia del Señor de los Milagros de Samacá, con posterior visita al cementerio local. Por la asistencia a este acto de fe, la familia Cruz Rodríguez quedará eternamente agradecida. La Junta Directiva de la Administración del Distrito de Riego de Samacá, Azusa, le recuerda a sus usuarios que el plazo de pago del segundo semestre del año 2025 vence el día 30 de junio del presente año. Como es de conocimiento de los usuarios del distrito, se debe cumplir con el pago de distintas obligaciones adquiridas de vital importancia para continuar con el crecimiento y desarrollo de la empresa. Solicitamos su comprensión y colaboración. Sírvase a acercarse lo antes posible a las oficinas de la empresa y así evitar el pago de intereses por mora. Recuerde, señor usuario, que todo lo hacemos pensando en ustedes, en el mejoramiento, progreso y bienestar. 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Cordialmente, la administración. Más información. Atención, beneficiarios del programa Prosperidad Social y la coordinadora del programa Colombia Mayor de Samacá informan a los beneficiarios que el pago correspondiente al ciclo 5 estará disponible a partir del 12 de junio de 2026. Los beneficiarios podrán reclamar el subsidio en los puntos GER de nuestro municipio de Samacá. Pago disponible del 12 de junio al 24 de junio. Es de suma importancia que todo beneficiario del programa Colombia Mayor reclame este pago. De no hacerse, será suspendido o retirado del programa.
0: 6:29.
1: Sus hijos, Roberto, Germán, Elena y María Rodríguez Castillo, yernos, nueras, nietos y demás familiares, invitan a amigos y relacionados a la misa por el eterno descanso de las almas de sus padres, suegros y abuelitos, Eduardo Rodríguez, María Amelia Castillo, Luis Eduardo Rodríguez, Dioselino Páez, Adán Páez, Eladio Páez, al cumplir un aniversario más de sus fallecimientos. Se oficiará hoy domingo 14 de junio a las 8 de la mañana en la Capilla El Voto, Parroquia del Señor de los Milagros de Samacá. Luego la visita al cementerio local. Por la asistencia a este acto de fe, la familia Rodríguez Castillo quedará eternamente agradecida.
0: 6:30.
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0: 6:34.
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Bueno, y esta hora de la mañana, 6:39 de la mañana, 6:40 de la mañana, iniciamos nuestro espacio de la Iglesia en Familia con esta hermosa canción. Alma misionera, Señor, llévame donde los hombres necesiten de tus palabras. Y precisamente iniciamos este momento y este encuentro de oración con esta hermosa canción, porque el Evangelio para el día de hoy, que está tomado de San Mateo, capítulo 9, versículo del 36 al 10, y al 8 nos dice y nos recuerda. Entonces dice Jesús a sus discípulos: la mies es abundante, pero los trabajadores son pocos. Rueguen pues al Señor de la mies que mande trabajadores a su mies. Llamó a sus 12 discípulos y les dio autoridad para expulsar espíritus inmundos y curar toda enfermedad y toda dolencia. Por eso, Señor, toma mi vida nueva. Llévame allí donde los hombres necesiten de tus palabras, necesiten de tu amor. Alma misionera, una realidad que nos lleva a vivir el compromiso de fe en el caminar de nuestra iglesia. Y en este domingo, que lo vivimos siempre por bondad y bendición de Dios, nos acercamos a la mesa del altar para renovar ese compromiso, para renovar esa misión que Dios coloca en cada uno de nuestros corazones.

así como Dios elige, como Dios envía. Hoy te pedimos, Señor Jesús, y recordamos que tenemos un Dios que nos mira con compasión, como oveja sin pastor, y que envías a sus discípulos para sanar y proteger a su pueblo. Con esta certeza presentamos nuestras súplicas, confiando al Todopoderoso, donde sea el Señor quien siga suscitando en los corazones de los jóvenes esa realidad bonita, para que el dueño de la mies envíe obreros a su mies. Una realidad que hoy clamamos al cielo y donde pedimos que envíe siempre voces para orientar el pueblo, para orientar el rebaño, para guiar los pasos por el camino de la paz. Por eso, en esta mañana, con esta realidad bonita, donde el Señor Jesús elige, llama y envía, también nosotros somos llamados a vivir esta realidad maravillosa, la realidad y el regalo del Evangelio.

0: con un alma misionera, con una realidad de llamados y enviados por Dios, vivimos esta realidad bonita de la mano de la Virgencita María, donde en esta mañana saludamos a la Señora del Cielo con las palabras del ángel, una realidad que hoy la Virgencita nos mira con amor, se acerca a nosotros para ampararnos bajo su manto, pero también para llevarnos de su mano a este gozo maravilloso, para encontrarnos con el amor infinito de Dios en esta realidad. Vida misionera, vida de fe, vida de iglesia. El ángel del Señor anunció a María, ella concibió por obra y gracia del Espíritu Santo. Dios te salve María, llena eres de gracia, el Señor es contigo, bendita tú eres entre todas las mujeres, bendito es el fruto de tu vientre Jesús. Santa María, Madre de Dios, ruega por nosotros pecadores, ahora y en la hora de nuestra muerte. Amén. He aquí la esclava del Señor, hágase en mí según tu palabra. Dios te salve María, llena eres de gracia, el Señor es contigo, bendita tú eres entre todas las mujeres. Bendito es el fruto de tu vientre Jesús. Santa María, Madre de Dios, ruega por nosotros pecadores, ahora y en la hora de nuestra muerte. Amén. Y el Verbo de Dios se hizo carne, y habitó entre nosotros. Dios te salve María, llena eres de gracia, el Señor es contigo. Bendita tú eres entre todas las mujeres. Bendito es el fruto de tu vientre Jesús. Santa María, Madre de Dios, ruega por nosotros pecadores, ahora y en la hora de nuestra muerte. Amén. Ruega por nosotros, Santa Madre de Dios, para que seamos dignos de alcanzar las promesas y gracias de nuestro Señor Jesucristo en el cielo. Amén. Derrama, Señor, tu gracia en nuestros corazones, para que quienes hemos conocido por el anuncio del ángel la encarnación de su Hijo, por los méritos de su pasión y cruz, lleguemos a la gloria de la resurrección. Por Jesucristo nuestro Señor. Amén.
1: Estamos avanzando en el mes de junio y queremos avanzar con el Señor. Él, con su palabra y con su presencia, nos llama y en este domingo nosotros le abrimos el corazón. Sepan que el Señor es Dios, que Él nos hizo y somos suyos, su pueblo y ovejas de su rebaño. El Señor es bueno, su misericordia es eterna, su fidelidad por todas las edades.

La mies es abundante, pero los trabajadores son pocos. Y el Señor dice, rueguen al dueño de la mies que mande trabajadores a su mies. Es que el Señor ha visto a la muchedumbre y se compadece porque están extenuados, están abandonados, están cansados. Así puede estar la humanidad, así puede estar el mundo entero, fatigado, cansado, desgastado, sin motivaciones para vivir. Y el Señor lee esa situación de la humanidad y responde. La manera de responder es llamar a los discípulos y enviarlos. ¿Enviarlos a qué? A curar enfermos, a sanar toda enfermedad y toda dolencia, a limpiar los leprosos, a arrojar demonios, es decir, a liberar de toda enfermedad y de toda dolencia. Esa es la iglesia. Es llamada por el Señor. Responde a una necesidad que el Señor constata, la soledad, la angustia, el abatimiento de la gente. Por eso, cuando nosotros nos miramos como iglesia, debemos decir, hemos nacido del amor de Dios que en Jesucristo el Señor quiere responder al sufrimiento de la humanidad. Y además nos dice, lo que recibieron gratis, denlo gratis, y queremos darlo gratuitamente, dar nuestra vida, dar nuestro corazón. A eso estamos llamados todos los bautizados, a dar gratis nuestra experiencia de amor de Dios.

Bueno, y con esta invitación maravillosa que nuestra iglesia, la cual nos invita a realizar y a llevar a cabo en este domingo, Día del Señor, donde nos recuerda siempre esa realidad bonita, actuante en la fe, con nuestros hermanos en la caridad, con aquel que necesita siempre de una palabra, de una acción oportuna, una acción de caridad. Hoy le pedimos al buen Dios que nuestro corazón siempre se abra a disposición de la necesidad de nuestros hermanos. Y por eso en esta mañana, con toda esta realidad de vida, con este compromiso de fe, compartimos nuestro saludito especial con toda nuestra querida comunidad. Siempre con alegría, con la realidad bonita de poder compartir con todos ustedes esta mañana este saludo especial. Y lo hacemos, claro que sí, con toda la alegría, con toda la fe, con todo el cariño, donde invitamos a su merced para que en casita, compartiendo ese delicioso tinto, esa deliciosa aguapanelita bien caliente con esos seres queridos, le demos gracias a Dios, porque nuestras vidas, las vidas de quienes nos rodean, siempre ha sido un milagro, una bendición de Dios que nos alegra en el día y nos regalan las fuerzas para seguir caminando. ¿Cómo no? La vida, el alma desgastada en la presencia de Dios se renueva y nuestros seres queridos siempre con su presencia nos ayudan a seguir nuestro horizonte, seguir caminando, seguir luchando, seguir actuando. Por eso en esta mañana les invito para que, ofreciendo nuestra oración, le demos gracias a Dios por nuestra vida, gracias por nuestra iglesia, por la misión de la iglesia, para que en ella el trabajo que se realice en cada uno de los procesos pastorales dé abundantes frutos de fe, esperanza, de caridad, de amor, de unidad en el caminar juntos en la fe. Por eso en esta mañana ofrecemos nuestra oración pidiéndole al buen Dios su bendición, pero también tenemos muy presente la realidad de tantos hermanos nuestros que se acogen a nuestras oraciones, quienes nos han pedido que oremos por ellos y a los que les hemos prometido nuestra oración. Seguimos orando por nuestros hermanos que sufren las consecuencias de la guerra y son tan duras, tan dolorosas, que en el corazón y en el alma, en la vida misma, dejan heridas. Hoy, Señor Jesús, sigue sanando, sigue pasando su mano poderosa, misericordiosa, sana las heridas, renueva los corazones, que la sonrisa esté siempre en la vida. Hoy, Señor Jesús, tantos hermanos nuestros que suplican también por el regalo de la salud, situaciones difíciles o personas que en este momento se preparan para un proceso de cirugía, de operación, un proceso de salud muy delicado, familias que por esta situación a veces las fuerzas se acaban, pero sabemos comprender, Señor Jesús, que nuestra confianza está puesta en ti. Todo lo puede, todo lo transforma, todo lo alcanza. Tú que eres omnisciente, omnipotente, omnipresente, tú eres Dios, el único Señor a quien damos honor, honra y gloria. A ti, Señor Jesús, elevamos nuestra oración como familia, como comunidad de fe. En el nombre del Padre, del Hijo y del Espíritu Santo. Amén. Señor, abre mis labios y mi boca proclamará tu alabanza. A Cristo el Señor, el pan de vida, venid, adorémosle. Compartimos en esta mañana nuestro himno especial en este momento espiritual. Sin dejar la derecha de su Padre y para consumar su obra divina, el sumo Verbo que ha venido al mundo llega al fin a la tarde de su vida. Antes de ser por uno de los suyos, dado a quienes la muerte le darían, en el vital banquete del cenáculo, se dio a los suyos como vienda viva. Se dio a los suyos como bajo dos especies, en su carne y en su sangre sacratísimas, a fin de alimentar el cuerpo y el alma a cuantos hombres en este mundo habitan. Se dio naciendo como compañero, comiendo se entregó como comida, muriendo se empeñó como rescate, reinando como premio se nos brinda. Hostia de salvación, que abre las puertas celestes de gloria prometida, fortalece y corre nuestras almas asediadas por fuerzas enemigas. Glorificada sea eternamente la perpetua deidad que es una y trina, y que ella finalmente nos conceda en la patria sin fin vida infinita. Amén.

Ahora compartimos esta salmodia, el sentir del salmista. Oh Dios, tú eres mi Dios, por ti madrugo, alimentas el alma sedienta y nos das la gracia de tu pan y de tu sangre en la mesa del altar. Hoy nos acercamos con fe, con esperanza, con amor, para alimentarnos que te das a nuestro corazón. Llénanos de ti, que a veces las fuerzas se acaban, las fuerzas desaparecen, pero sabemos encontrarnos con ti, fuente viva de salvación. Alimentaste a tu pueblo con manjar de ángeles y les enviaste pan del cielo. Aleluya. Oh Dios, tú eres mi Dios, por ti madrugo. Mi alma está sedienta de ti. Mi carne tiene ansia de ti como tierra reseca, agostada sin agua. ¿Cómo te contemplaba en el santuario, viendo tu fuerza y tu gloria? Tu gracia vale más que la vida. Te alabarán mis labios. Toda mi vida te bendeciré y alzaré las manos invocándote. Me saciaré en manjares exquisitos y mis labios te alabarán jubilosos. En el lecho me acuerdo de ti y velando medito en ti, porque fuiste mi auxilio y a la sombra de tus alas canto con júbilo. Mi alma está unida a ti y tu diestra me sostiene. Gloria al Padre y al Hijo y al Espíritu Santo, como era en el principio, ahora y siempre, por los siglos de los siglos. Amén. Alimentaste a tu pueblo con manjar de ángeles y les enviaste pan desde el cielo. Aleluya.

Y a esta hora de la mañana ofrecemos nuestra oración viviéndola en este espacio maravilloso de confianza, donde hoy en nuestra oración tenemos muy presente esta realidad bonita del Señor de los milagros. Por eso en esta mañana, oh Señor de los milagros, compadécete de tu pueblo, de los corazones afligidos que te suplican paz, perdón, tranquilidad, siempre el contenido de la fe, de la esperanza, de la caridad. Hoy, Señor de los milagros, mira el corazón de las familias, mira el corazón de los hogares, llénalos de bondad, llénalos de alegría, llénalos de ternura. Oh Señor de los milagros, mira esta tu comunidad, este tu pueblo, este cada uno de tus corazones. Oh Señor de los milagros, llénalos con tu bendición. Compartimos ahora este cántico tomado del profeta Daniel. Toda la creación alabe al Señor. Los sacerdotes consagrados ofrecen a Dios incienso y panes. Aleluya. Criaturas todas del Señor, bendecida al Señor, ensalzadlo con himnos por los siglos. Ángeles del Señor, bendecida al Señor, cielos, bendecida al Señor. Agua del espacio, bendecir al Señor. Ejército del Señor, bendecir al Señor. Sol y luna, bendecir al Señor. Astro del cielo, bendecir al Señor. Lluvia y rocío, bendecir al Señor. Vientos todos, bendecid al Señor.

Fuego y calor, bendecida al Señor. Témpanos y hielos, bendecida al Señor. Luz y tiniebla, bendecida al Señor. Rayos y nubes, bendecida al Señor. Bendiga la tierra del Señor, ensálcelo con himnos por los siglos. Montes y cumbres, bendecida al Señor. Cuanto germina en la tierra, bendiga al Señor. Manantiales, bendecida al Señor. Mares y ríos, bendecida al Señor. Cetáceos y peces, bendecida al Señor. Aves del cielo, bendecida al Señor. Fieras y ganados, bendecida al Señor. Ensalzadlo con himnos por los siglos. Hijos de los hombres, bendecida al Señor. Bendiga Israel al Señor. Sacerdotes del Señor, bendecid al Señor. Siervo del Señor, bendecid al Señor. Almas y espíritus justos, bendecid al Señor. Santos y humildes de corazón, bendecid al Señor. Ananías, Azarías y Misael, bendecid al Señor. Ensalzadlo con himnos por los siglos. Bendigamos al Padre, al Hijo y al Espíritu Santo. Ensalcémoslo con himnos por los siglos. Bendito el Señor en la bóveda del cielo, alabado y glorioso y ensalzado por los siglos. Los sacerdotes consagrados ofrecen a Dios incienso y panes. Aleluya.

Bueno, y ahora compartimos este Salmo 149. A las 7 de la mañana, alegría de los santos, por la santidad de Dios que irradia, que ilumina, realidad presente con nosotros, por la santidad de Dios, hoy te pedimos, amadísimo Señor, por intercesión del Inmaculado Corazón de la Santísima Virgen María, sigue protegiendo, sigue custodiando la pureza, la ternura y la dulzura en el corazón de nuestros niños, en el corazón de nuestros jóvenes, en la vida de cada persona. Hoy, Señor Jesús, la pureza y el buen deseo del corazón siempre estén presentes en toda persona. Hoy, Señor Jesús, te suplicamos, alivie los dolores de tantos que sufren en silencio realidades difíciles. Hoy, Señor Jesús, tú sabes, tú conoces el contenido del corazón. Llévalo siempre a vivir por su bondad infinita, la alegría de saber que hay solución, hay respuesta a cada una de las situaciones. Compartimos ahora este Salmo 149. Al vencedor le daré del maná escondido y nombre nuevo, aleluya. Cantad al Señor un cántico nuevo. Resuene su alabanza en la asamblea de los fieles. Que se alegre Israel por su Creador, los hijos de Sion por su Rey. Alabad su nombre con danzas, cantadle con tambores y cítaras, porque el Señor ama a su pueblo y adorna con la victoria a los humildes. Que los fieles festejen su gloria y canten jubilosos en filas, con vítores a Dios en la boca y espada de dos filos en las manos, para tomar venganza de los pueblos y aplicar el castigo a las naciones, sujetando a los reyes con argollas, a los nobles con esposas de hierro,

0: ejecutar la sentencia dictada. Es un honor para todos sus fieles. Gloria al Padre y al Hijo y al Espíritu Santo, como era en el principio, ahora y siempre, por los siglos de los siglos. Amén. Al vencedor le daré del maná escondido y un nombre nuevo. Aleluya. Antes de compartir esta lectura breve, a esta hora de la mañana, 7 y 3 de la mañana, nuestro saludito especial con todo el cariño para nuestros abuelitos, para ellos quienes con toda la alegría comparten con nosotros este escenario espiritual maravilloso de la oración de la mañana, la oración de iglesia, y que con ellos compartimos este espacio. Una palabrita para ellos siempre, una palabra de acción de gracias por su vida, su ejemplo, por su historia, que siempre nos llevan a vivir la realidad de la vida, el caminar de la vida. A nuestros abuelitos, un abrazo fraterno, nuestro saludo. Para cada una de las familias, siempre están presentes en este escenario espiritual donde suplicamos al buen Dios su bendición en el corazón de cada una de ellas. Compartimos ahora esta lectura breve que está tomada del libro de Malaquías. Desde el oriente hasta el poniente es grande mi nombre entre las naciones, y en todo lugar se ofrecerá incienso a mi nombre y una oblación pura, porque mi nombre es grande entre las naciones, dice el Señor de los ejércitos. Palabra de Dios, te alabamos, Señor. Ahora con toda la alegría, en nuestra oración de la mañana, en nuestra oración de laudes, le pedimos y le suplicamos al Todopoderoso que su bendición llegue a nosotros a través de su sangre preciosa. En este fin de semana, incluido el puente festivo, muchas familias se encontrarán y vivirán el regalo de la alegría, el regalo de la unidad. Por eso, Señor Jesús, con tu sangre preciosa, fortalece, bendice el encuentro y el compartir de las familias. Acrecienta la ternura, el abrazo, el saludo, la cercanía, el perdón. Siempre, Señor Jesús, los espacios bonitos para compartir la mesa. Te suplicamos, amadísimo Señor, que tu sangre preciosa bendiga toda nuestra Samacá, nuestra comunidad samaquense, bendiga nuestra Colombia, bendiga el mundo entero. Que su sangre preciosa nos llene nuestra vida de fe.
1: Señor Jesús, en tu nombre y con el poder de tu sangre preciosa, sellamos toda persona, hechos o acontecimientos a través de los cuales el enemigo nos quiera hacer daño. Con el poder de la sangre de Jesús, sellamos toda potestad destructora en el aire, en la tierra, en el agua, en el fuego, debajo de la tierra, en las fuerzas satánicas de la naturaleza, en los abismos del infierno y en el mundo en el cual nos moveremos hoy. Con el poder de la sangre de Jesús rompemos toda interferencia y acción del maligno. Te pedimos, Jesús, que envíes a nuestros hogares y lugares de trabajo a la Santísima Virgen, acompañada de San Miguel, San Gabriel, San Rafael y toda su corte de santos ángeles. Con el poder de la sangre de Jesús sellamos nuestra casa y todos los que la habitan. También las personas que el Señor enviará a ella, así como los alimentos y bienes que Él generosamente nos envía para nuestro sustento. Con el poder de la sangre de Jesús sellamos tierra, puertas, ventanas, objetos, paredes, pisos y el aire que respiramos. Y en fe colocamos un círculo de su sangre alrededor de toda nuestra familia. Con el poder de la sangre de Jesús sellamos los lugares en donde vamos a estar este día, las personas, empresas o instituciones con quienes vamos a tratar. Con el poder de la sangre de Jesús sellamos nuestro trabajo material y espiritual, los negocios de nuestra familia, los vehículos, las carreteras, los aires, las vías, cualquier medio de transporte que habremos de utilizar. Con tu sangre preciosa sellamos los actos, las mentes y los corazones de todos los habitantes y dirigentes de nuestra patria, a fin de que tu paz y corazón reinen en ella. Te agradecemos, Señor, por tu sangre y por tu vida, ya que gracias a ellas hemos sido salvados y somos preservados de todo lo malo. Amén.

Señor Dios, Rey eterno, te suplicamos, oh Dios, Creador de todas las cosas, enviaste a tu Hijo, nuestro Señor Jesucristo, al hogar de María y de José, para formar la Sagrada Familia, la familia de Nazaret. Inspíranos siguiendo su ejemplo, imitemos su amor generoso en nuestra vida familiar. A través de la intercesión de San José, ayuda a nuestras familias a conservarse unidas en el corazón de Cristo, en comunión de amor entre padres e hijos, a reconocer y defender la sacralidad del matrimonio, a acoger generosamente el don de la vida, a proclamar el valor inestimable de cada miembro de la familia. Oh Señor Jesús, concédenos la gracia de entregarnos en un servicio generoso a nuestra familia, que sea reflejo del amor de Jesús que tuvo en María y en José, para convertir nuestro hogar en una verdadera iglesia doméstica que se entrega como centro al Señor. Enséñanos, Señor Jesús, a descubrirte siempre en las dificultades que puedan seguir en nuestro hogar y a encontrar la alegría en la cruz, bien unidos al Señor. Cuida y protege nuestra familia para que todos seamos fieles al Evangelio y sepamos conducirnos siempre por los caminos de la santidad. Te pedimos a través de la intercesión de San José María que nos conceda el favor que te pedimos, el amor, la unidad en las familias.

Ahora compartimos este cántico evangélico a esta hora de la mañana, 7 y 10 de la mañana. Yo soy el pan vivo bajado del cielo. Todo el que coma de este pan vivirá eternamente. Aleluya. Bendito sea el Señor, Dios de Israel, porque ha visitado y redimido a su pueblo, suscitándonos una fuerza de salvación en la casa de David, su siervo, según lo había predicho desde antiguo por boca de sus santos profetas. Y la salvación que nos libra de nuestros enemigos y de la mano de todos los que nos odian. Ha realizado así la misericordia que tuvo con nuestros padres, recordando su santa alianza y el juramento que juró a nuestro padre Abraham, para concedernos que, libre de temor, arrancado de la mano a los enemigos, le sirvamos con santidad y justicia en su presencia todos nuestros días. Y a ti, niño, te llamarán profeta del Altísimo, porque irás delante del Señor a preparar sus caminos, anunciando a su pueblo la salvación, el perdón de sus pecados. Por la entrañable misericordia de nuestro Dios, nos visitará el sol que nace en lo alto, para iluminar a los que viven en tinieblas y sombra de muerte, para guiar nuestros pasos por el camino de la paz. Gloria al Padre, y al Hijo, y al Espíritu Santo, como era en el principio, ahora y siempre, por los siglos de los siglos. Amén. Yo soy el pan vivo bajado del cielo. Todo el que coma de este pan vivirá eternamente. Aleluya.

donde nos reúne esta celebración maravillosa en honor al Señor de los Milagros y donde nos acercamos a la mesa del altar y allí encontramos el contenido de amor. La realidad bonita de fe que nos lleva a contemplar bajo las especies del pan y del vino la presencia de Jesús Eucaristía. Hoy, Señor Jesús, te damos gracias por este hermoso sacramento, la institución de la Sagrada Eucaristía, realidad por la cual nos lleva a comprender siempre su amor con nosotros. Por eso les invito para que ahora, con toda confianza, expresemos la voz y la intención del corazón. Y por eso les invito, hermanos y hermanas, para que al Señor Jesús le alabemos en el pan de vida y digámosle con toda confianza: dichosos los invitados a comer el pan en tu reino. Cristo Jesús, sacerdote de la alianza nueva y eterna, que sobre el altar de la cruz presentaste al Padre el sacrificio perfecto, enséñanos a ofrecerlo contigo en el sacrificio eucarístico. Dichosos los invitados a comer el pan en tu reino. Cristo, Señor nuestro, Rey supremo de justicia y de paz, que consagraste el pan y el vino como símbolos de tu propia oblación, enséñanos a ofrecernos contigo al Padre en el sacrificio eucarístico. Dichosos los invitados a comer el pan en tu reino. Cristo Jesús, verdadero adorador del Padre, cuyo sacrificio ofrece tu iglesia desde la salida del sol hasta el ocaso, reúne en tu cuerpo a los que alimentas de un mismo pan. Dichosos los invitados a comer el pan en tu reino. Cristo, Señor nuestro, maná bajado del cielo, que alimentas a tu iglesia con tu cuerpo y con tu sangre, fortalécenos con este alimento en nuestro camino hacia el Padre. Dichosos los invitados a comer el pan en tu reino. Cristo Jesús, huésped invisible de nuestro banquete, que estás junto a la puerta y llamas, entra en nuestra casa y cena con nosotros. Dichosos los invitados a comer el pan en tu reino. Con toda confianza les invito para que pidamos al Padre, como Cristo nos enseñó, nuestro pan de cada día. Padre nuestro que estás en el cielo, santificado sea tu nombre. Venga a nosotros tu reino. Hágase tu voluntad en la tierra como en el cielo. Danos hoy nuestro pan de cada día. Perdona nuestras ofensas, como también nosotros perdonamos a los que nos ofenden. No nos dejes caer en la tentación, y líbranos de todo mal. Amén.

Señor nuestro Jesucristo, que en este sacramento admirable nos dejaste el memorial de tu pasión, concédenos venerar de tal modo los sagrados misterios de tu cuerpo y de tu sangre, que experimentemos constantemente en nosotros el fruto de tu redención. Tú que vives y reina con el Padre en la unidad del Espíritu Santo y eres Dios, por los siglos de los siglos. Amén. El Señor nos bendiga, nos guarde de todo mal y nos lleve a la vida eterna. Amén.

0: Bueno, y ahora compartimos esta lectura del Evangelio que está tomado de San Mateo, capítulo 9, versículos del 36 al 10 al 8, en este domingo undécimo del tiempo ordinario, y donde cada mañana, con toda la alegría, Monseñor Gabriel Ángel Villabaos nos comparte esta hermosa lectura del Evangelio, pero también esta reflexión que siempre ilumina nuestra mente, ilumina nuestro corazón.
1: Cordial saludo, amables santividentes, también quienes nos siguen a través de las emisoras y distintas redes sociales. Este es Evangelio y Vida, para que a la luz de la Palabra de Dios, contenida en el Evangelio que la Iglesia nos ofrece, para la celebración diaria de la Eucaristía, hagamos nuestra reflexión como discípulos misioneros del Señor. Estamos ya en el domingo 11 del tiempo ordinario. El Evangelio lo tomamos de San Mateo, capítulo 9, versículo 36, a capítulo 10, versículo 8. En aquel tiempo, al ver Jesús a la muchedumbre, se compadecía de ellas porque estaban extenuadas y abandonadas como ovejas que no tienen pastor. Entonces dice a sus discípulos: la mies es abundante, pero los trabajadores son pocos. Rueguen pues al Señor de la mies que mande trabajadores a su mies. Llamó a sus 12 discípulos y les dio autoridad para expulsar espíritus inmundos y curar toda enfermedad y toda dolencia. Estos son los nombres de los 12 apóstoles. El primero, Simón, llamado Pedro, y Andrés su hermano. Santiago el de Zebedeo y Juan su hermano. Felipe y Bartolomé. Tomás y Mateo el publicano. Santiago el de Alfeo y Tadeo. Simón el de Caná. Y Judas Iscariote, el que lo entregó. A estos 12 los envió Jesús con estas instrucciones: no vayan a tierra de paganos ni entren en las ciudades de Samaria, sino vayan a las ovejas descarriadas de Israel. Vayan y proclamen que ha llegado el reino de los cielos. Curen enfermos, resuciten muertos, limpien leprosos, arrojen demonios. Gratis han recibido, den gratis. Palabra del Señor. Gloria a ti, Señor Jesús. En este Evangelio podemos descubrir una de las notas características que decimos de la Iglesia, que es apostólica. Jesús se compadeció de la muchedumbre porque, según él, estaban extenuadas y andaban extraviadas como ovejas que no tienen pastor. Y dice a los discípulos: la mies es abundante, pero los obreros son pocos. Para recoger una cosecha tan grande hacen falta trabajadores. Y hay que rogar al Señor de la mies que envíe trabajadores, obreros, a su mies. Inmediatamente el Señor, de entre los discípulos que lo siguen, escoge 12. Y los escoge para que estén con él y para luego enviarlos a predicar. Y es tan importante este grupo que los evangelistas nos dan los nombres concretos y completos de estos 12 apóstoles. Así como el pueblo de Israel fue organizado en las 12 tribus, ahora el pueblo de la nueva alianza, el pueblo que Cristo se ha adquirido a precio de su sangre, lo va a edificar sobre la roca sólida de los apóstoles. ¿Qué ventaja para nosotros en la Iglesia Católica? Decimos que es apostólica. Y para nosotros es mucho más importante la sucesión apostólica que la personería jurídica. No basta poner que hay una resolución que da personería jurídica cuando sabemos que lo más importante es que su procedencia venga del mismo Cristo a través de los apóstoles. La Iglesia es apostólica. Y Él sigue hoy clamando para que haya muchos trabajadores que vayan a predicar el reino de Dios. Vayan, digan que el reino de Dios está cerca. Que le pedimos al Señor que nunca falte en la Iglesia las vocaciones, que puedan continuar su obra, porque la mies sigue siendo abundante y los trabajadores pocos. Que María, Madre Sacerdotal, interceda por todos. Amén.

Bueno, y a esta hora de la mañana, 7 y 24 de la mañana, queremos recordarles a toda nuestra comunidad los horarios de las Eucaristías para estos días. Bueno, para el día de hoy, 14 de junio, hay celebración de la Eucaristía a las 8 de la mañana, 9 de la mañana, 10 de la mañana, 12 del día, 1 de la tarde, 2 de la tarde. A las 3 de la tarde se llevará a cabo en Salamanca la celebración en honor al Señor de los Milagros. Entonces, invitados todos a participar en este domingo, en esta celebración maravillosa a las 3 de la tarde, en honor al Señor de los Milagros en Salamanca. Hay celebración de la Eucaristía a las 4 de la tarde en el templo. A las 5 de la tarde hay celebración de la Eucaristía en el templo. Y a las 6 de la tarde es la celebración en el templo en honor al Señor de los Milagros. Entonces, si su merced de pronto no sabe el horario de hoy, la celebración en honor al Señor de los Milagros, bueno, le recordamos que esta celebración será a las 6 de la tarde en honor al Señor de los Milagros. Para el día de mañana, lunes 15 de junio, es lunes festivo, recordemos. Los días festivos no hay celebración a las 6 de la tarde. Entonces, para recordarles, mañana festivo hay celebración de la Eucaristía a partir de las 7 de la mañana, 8 de la mañana, 9 de la mañana, 10 de la mañana, 11 de la mañana, 12 del día, 1 de la tarde. Y a las 2 de la tarde habrá celebración de exequias. Para el martes 16 de junio hay celebración de la Eucaristía a las 6 de la mañana en el Oratorio Central. 5 de la tarde, celebración de la Eucaristía en el Templo y a las 6 de la tarde. Para el próximo miércoles 17 de junio, celebración de la Eucaristía en el Oratorio Central a las 6 de la mañana. De igual manera, a las 9 de la mañana hay celebración de la Eucaristía en el Templo. Próximo miércoles 17 de junio a las 9 de la mañana, de nuestros amigos con habilidades especiales. De igual manera, hay celebración de la Eucaristía a las 6 de la tarde en el templo, próximo miércoles 17 de junio, donde la pastoral litúrgica nos hace la cordial invitación a participar de la Santa Eucaristía. Para el jueves 18 de junio, celebración de la Eucaristía a las 6 de la mañana en el Oratorio Central. A las 10 de la mañana hay celebración de la Eucaristía, Día de la Familia en el Infiernito, y a las 6 de la tarde hay celebración de la Eucaristía en el Templo. Para el viernes 19 de junio, celebración de la Eucaristía en el Oratorio Central, 6 de la mañana. A las 10 de la mañana se estará ofreciendo la Eucaristía en la celebración del Día de la Familia en la Escuela del Valle. A las 5 de la tarde hay celebración de la Eucaristía en Sabor y Amor, y a las 6 de la tarde hay celebración de la Eucaristía en el Templo. También para recordarles a todos nuestros jóvenes, también los niños y las niñas de la catequesis de los sacramentos de primera comunión y confirmación, que para el día de hoy se estará llevando a cabo la convivencia de familias, para que tengamos presente este encuentro, esta actividad, siempre responsable en ese proceso formativo que nuestros niños y nuestros jóvenes se están llevando a cabo en la preparación para los sacramentos de primera comunión y de confirmación.

Bueno, 7 y 29 de la mañana. Ahora queremos invitarlos para que en nuestra oración de iglesia tengamos muy en cuenta nuestro compromiso siempre con amor, con alegría, con fe y esperanza por nuestros fieles difuntos, por las benditas almas, muy especialmente aquellas almitas olvidadas de la caridad humana, olvidadas de oración y necesitadas de la infinita misericordia de Dios. Por eso, por nuestros difuntos, por todas las benditas almas, un Padre Nuestro, un Ave María y un Gloria. Esta expresión la vivimos como sufragio por los fieles difuntos, pero también la manifestamos como obra de caridad. Almas santas, almas del purgatorio, oren a Dios por nosotros, que nosotros oramos al Padre, para que Dios les conceda la gloria del paraíso, por su eterno descanso. Padre Nuestro que estás en el cielo, santificado sea tu nombre, venga a nosotros tu reino, hágase tu voluntad en la tierra como en el cielo. Danos hoy nuestro pan de cada día, perdona nuestras ofensas como también nosotros perdonamos a los que nos ofenden. No nos dejes caer en la tentación y líbranos de todo mal. Amén. Dios te salve María, llena eres de gracia, el Señor es contigo, bendita tú eres entre todas las mujeres. Bendito es el fruto de tu vientre, Jesús. Santa María, Madre de Dios, ruega por nosotros pecadores, ahora y en la hora de nuestra muerte. Amén. Gloria al Padre, y al Hijo, y al Espíritu Santo, como era en el principio, ahora y siempre, por los siglos de los siglos. Amén. Concédele, Señor, el descanso eterno, brille para ello la luz perpetua. Concédele, Señor, el descanso eterno, brille para ello la luz perpetua. Concédele, Señor, el descanso eterno, brille para ello la luz perpetua. Las almas de todos nuestros fieles difuntos, por la infinita misericordia de Dios, descansen en paz, así sea. A todos ustedes agradecemos su cercanía, con nosotros la vivencia y el ofrecimiento de esta oración de la mañana, para que el buen Dios bendiga cada una de nuestras actividades, bendiga la unidad en las familias y que todo lo que llevemos a cabo sea para la gloria de Dios, bien de las almas y nuestra propia santificación. Al amparo maternal de la Virgencita María, bajo la bendición de Dios por la acción del Espíritu Santo, para que nos ilumine y nos guíe para saber decir, saber hacer, iniciamos este día, nuestra jornada, que sea el Dios quien siempre nos acompañe. A todos ustedes mil gracias, bendecido día, bendecido fin de semana, la Virgencita siempre me los acompañe.

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1: Atención, el señor Laurentino Forero Moreno descansó en la paz del Señor.
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1: su esposa,
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3: 7:37
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y demás familiares, invitan a sus amigos y relacionados a la misa por el eterno descanso del alma de su esposo, padre, suegro y abuelito, Luis Maldonado Pulido, al cumplir 2 años y medio de su fallecimiento y un aniversario más de su natalicio. Se oficiará hoy domingo 14 de junio a las 2 de la tarde en la iglesia Nuestra Señora del Rosario de Samacá. Luego la visita al cementerio local. Por la asistencia a este acto religioso, la familia Maldonado González quedará eternamente agradecida.

Sus hijos, Cristina, Ana María, Virginia, Gloria, Alma Nelsi, Miguel, Blanca Cecilia Gilceli, yernos, nueras, nietos, bisnietos y demás familiares, invitan a sus amigos y relacionados a la misa por el eterno descanso en las almas de sus padres, suegros y abuelitos. Pablo de Jesús Gil Aponte, al cumplir 4 años de su fallecimiento. Teresa Celi, al cumplir 25 años de su partida a la eternidad. De su sobrina e hija, Blanca Omaira Betancur Gil, y el niño Fran Jadir Gil Siatama, al cumplir un aniversario más de sus fallecimientos. Se oficiará hoy domingo, 14 de junio a las 12 del mediodía en la Capilla del Voto, Parroquia del Señor de los Milagros de Samacá. Luego, la visita al cementerio local. Por la asistencia a este acto religioso, la familia Gilceli quedará eternamente agradecida.

0: 7:41.
1: 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Cupertino Zainea, María del Carmen Carlos, de su hija María de la Cruz Zainea, de sus abuelitos Jesús Carlos Neiza, Ricarda León, Encarnación Zainea, de sus tías Natividad de Carlos, Andrea, Rosalía, Amparo Carlos, José del Carmen Costilla, Emma Gil, Alejo, Jonathan Hernández e Indalecio Carlos al cumplir un aniversario más de sus fallecimientos. Se oficiará hoy domingo, 14 de junio a las 2 de la tarde, en la Capilla El Voto, Parroquia del Señor de los Milagros de Samacá. Luego la visita al cementerio local. Por la asistencia a este acto religioso, la familia Zainea Carlos quedará eternamente agradecida. Sus hijos, Flor Alba, Wilson, Ernesto y Óscar Alfonso Cruz Rodríguez, nietos y demás familiares, invitan a la misa por el eterno descanso de las almas de sus padres, suegros y abuelitos. Ana Mercedes Rodríguez Buitrago, al cumplir 2 años de su partida a la eternidad, y Armando Cruz, al cumplir un aniversario más de su fallecimiento. Se oficiará hoy domingo 14 de junio a las 3 de la tarde en la Capilla El Voto, Parroquia del Señor de los Milagros de Samacá, con posterior visita al cementerio local. Por la asistencia a este acto de fe, la familia Cruz Rodríguez quedará eternamente agradecida.
0: 7:43.
1: La Junta Directiva de la Administración del Distrito de Riego de Samacá, ASUSA, le recuerda a sus usuarios que el plazo de pago del segundo semestre del año 2025 vence el día 30 de junio del presente año. 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Solicitamos su comprensión y colaboración. Sírvase a acercarse lo antes posible a las oficinas de la empresa y así evitar el pago de intereses por mora. Recuerde, señor usuario, que todo lo hacemos pensando en ustedes, en el mejoramiento, progreso y bienestar. 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Cordialmente, la administración. Más información. Atención, beneficiarios del programa Prosperidad Social y la coordinadora del programa Colombia Mayor de Samacá informan a los beneficiarios que el pago correspondiente al ciclo 5 estará disponible a partir del 12 de junio de 2026. Los beneficiarios podrán reclamar el subsidio en los puntos GER de nuestro municipio de Samacá. Pago disponible del 12 de junio al 24 de junio. Es de suma importancia que todo beneficiario del programa Colombia Mayor reclame este pago. De no hacerse, será suspendido o retirado del programa.
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0: ¡7:45!
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0: 7 y 47 minutos.
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8: Atención, el señor Laurentino Forero Moreno descansó en la paz del Señor. 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
0: 7 y 50 minutos.

0: 7:53.
1: 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Se informa que esta ruta alterna está habilitada para vehículos particulares, servicio escolar, camperos y camionetas, motocicletas, otros vehículos livianos. 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
2: 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Ya son las
3: 8:03.
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1: Atención, el señor Laurentino Forero Moreno descansó en la paz del Señor. 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

Sí, señor. Buenos días. Hoy quiero primero darle gracias a Dios por esta oportunidad que nos brinda la emisora Ondas del Porvenir. Aquí don José Eusebio Puentes Martínez en el control master, igualmente a los directivos de la emisora Ondas del Porvenir. Queremos comentarles a toda la ciudadanía zamaquense y a todos los pueblos circunvecinos que se comunican por esta importante emisora, que en el municipio de Zamacá, un grupo de jóvenes, de personas, de líderes, de empresarios, de gente del transporte, de pequeños industriales, de agricultores, de cada uno de los diferentes sectores productivos de nuestro municipio, hemos tomado la decisión de explicar por qué nosotros votamos por el doctor Iván Cepeda. Quiero comentarles que en estos días, a través de todo eso que se maneja por redes sociales, una persona me escribía, Mauricio, usted en este momento está votando en contra del trabajo, de la labor de nosotros, y principalmente me hablaban del sector de la minería. Yo le escribía a esa persona y le decía que de ninguna manera a mí me interesaba ir en contra de un sector, y menos como el sector minero. Le decía que lo que a mí, principalmente como ciudadano zamaquense, boyacense y colombiano, lo que a mí me preocupaba precisamente era la forma como se expresaba un candidato diferente al doctor Iván Cepeda, como es Abelardo de la Espriella, y cómo este candidato, particularmente a mí y a muchas personas, nos genera miedo que llegue a la presidencia de la República. Porque es una persona que se ha venido expresando muy mal de los pobres. Incluso habla muy mal de la comida de nosotros, de los colombianos. No le gusta la comida de los colombianos. Habla de que la gente de Colombia son unos desagradecidos. Y en alguna oportunidad manifestó que él, ¿qué iba a venir a lanzarse a la presidencia de la República este señor si los colombianos éramos una partida de desagradecidos? Está en contra de nuestras costumbres, de nuestra idiosincrasia. Es decir, que a él nosotros le fastidiamos. Y eso lo decía, Abelardo lo decía antes de lanzarse a la presidencia de la República. Y después no entiende uno por qué razón entonces se está lanzando a la presidencia y dice defendernos cuando antes no lo hacía. ¿Sería que alguna noche en un sueño de pronto este señor se le presentó algo, le decía algo y entonces decidió lanzarse a la presidencia de la República? Entonces cuando una persona como estas no ha tenido

0: contacto con la gente humilde, trabajadora, una persona que desde luego no tiene el carisma para poder, digamos, acercarse a la gente, eso lo hemos visto, sino que de un momento a otro él ha venido diciendo que tiene ese carisma, pues seguramente yo no entiendo cómo es que va a defender a esta ciudadanía, a esta gente. Y lamentablemente este candidato, Abelardo de la Espriella, ha tenido nexos con la mafia, en donde todo a través de su carrera profesional como abogado ha venido defendiendo a una cantidad de mafiosos, de gente que ha estado involucrada con el paramilitarismo, de gente que ha sido testaferro del gobierno de Venezuela, que tanto daño le ha hecho a nuestra sociedad, a nuestra frontera, a los países circunvecinos, y ver la cantidad de personas que hizo salir de Venezuela. Precisamente eso me preocupa como ciudadano, vuelvo a repetirlo, y eso es lo que nos anima y nos animó a este grupo de zamaquenses que hemos estado trabajando con un grupo de personas que está en favor de Iván Cepeda. Y es así como precisamente la Iglesia Católica sale a tomar partido, y ellos salen con un comunicado en donde le piden a sus fieles que voten por un candidato que esté en favor de la vida, que esté en favor de la paz, que esté en favor de la justicia. Ese candidato que está en estas virtudes se llama el doctor Iván Cepeda, una persona que ha dedicado toda su vida al servicio de la gente, al servicio de las víctimas en este país, que son miles y miles de víctimas que han sido desplazadas, que han perdido sus seres queridos por culpa de la violencia desafortunada. Entonces esa es la invitación para que ustedes, amigos oyentes y personas, reflexionen su voto, piensen su voto, pero principalmente se informen del voto. Zamacá es un municipio bien importante. Digamos que en la región estamos nosotros bienaventurados, somos un municipio privilegiado. Igual que en Colombia, nosotros recordemos que la mitad de los páramos del mundo están en Colombia, y Zamacá es el municipio de las tres represas que están ubicadas dentro de nuestro páramo del Rabanal, Parque Natural Rabanal. Esto nos permite en Zamacá poder tener una economía sostenible en el Valle de Zamacá, en sus laderas, en la parte del páramo, en el Valle del Páramo. Si no fuera porque tenemos la posibilidad de estar con el agua y estas tierras fértiles, no podríamos tener nosotros una actividad económica como es la agricultura, que es una actividad sostenible en el largo plazo. Si bien es cierto, también estamos privilegiados desde luego por la minería, pero la minería sabemos que es un recurso no renovable, y que según lo que dicen pues los expertos, la minería, el carbón de Zamacá, todavía existe bastante carbón, pero en las zonas donde ya existe bastante carbón, son zonas en donde se está generando conflicto con la ciudadanía. Tenemos el caso de la escuela de la fábrica, el colegio de la fábrica, en donde se está cayendo. Tuvimos el caso del colegio de Salamanca, donde también tiene unas importantes afectaciones. Pero qué decir del colegio de la escuela del Alto del Aire, de la escuela de Loma Redonda. Y por qué no hablar de lo que está pasando también en Ruchical, en donde la minería viene avanzando de una manera indiscriminada, y seguramente por allí también en las viviendas ya está ocasionando problemas, y ya está ocasionando problemas en los acueductos, como es el acueducto de La Manita. Entonces esto nos permite pues sencillamente hablar para que entre todos reflexionemos y pensemos, ya que tenemos un candidato como es Iván Cepeda, un candidato que defiende los recursos naturales, porque los recursos naturales son los que nos permiten actividades económicas sostenibles en el tiempo y nos dan la posibilidad de que Zamacá no quede de aquí a unos años completamente un desierto sin agua, que es lo que nos da la posibilidad. No es gratis ver cómo precisamente las comunidades de Santander, allí se han unido, han salido miles y miles de personas a defender el agua, a defender la riqueza que tienen, como es el páramo de Santurbán. Y precisamente una de las arengas que decían era: oro no, agua sí, oro no, agua sí. Porque ellos se han venido dando cuenta que sin agua no hay vida, y que el recurso más importante que tienen para la vida humana es precisamente el agua. El oro puede ser muy valioso, los recursos naturales pueden ser muy valiosos. Entonces tenemos que pensar en esa situación. Igualmente, este presidente Abelardo de la Espriella ha venido diciendo que va a explotar el petróleo de manera indiscriminada, que va a decir que fracking a lo que da, esa palabra que él dice. Hace unos años, hace aproximadamente 8 años, toda esta provincia del centro de Boyacá y en varias partes del departamento nos alertamos y salimos a un paro, precisamente porque fuimos en contra del fracking, que venía a alterar nuestra estabilidad aquí en la región, y no estuvimos de acuerdo con el fracking. No entiendo por qué a mucha gente hoy se le ha venido olvidando esta situación, y algunos de los que incluso salieron a gritar no al fracking, hoy le van a votar a Abelardo de la Espriella. Es por ese sentido que nosotros, como ciudadanos, como grupo, como amigos, como juventud, sencillamente hoy venimos a decirles: tengan cuidado de estas estos falsos prometedores de cosas en beneficio de la gente cuando han tenido una hoja de vida un poco turbia. Este presidente de Colombia, precisamente, hoy vemos cómo los más pobres, que son los que integran los ejércitos legales e ilegales, y cómo antes a los soldados de Colombia solamente les alcanzaban a dar 300,000 pesos, que no les alcanzaban ni para el betún ni para la crema dental. Y hoy ya este presidente le ha venido dando un salario mínimo, pues por el riesgo de la vida. ¿Y a quiénes van al ejército? ¿Será, yo les pregunto, será que los hijos de los ricos van a prestar servicio militar? ¿Será que los hijos de los ricos son los que le ponen el pecho y son los que quedan en esta guerra absurda que vive Colombia? ¿Son los que van a morir? Mientras unos andamos ahí esperando que otros hagan la guerra por nosotros, entonces andamos votando por candidatos que no defienden la vida. Señores, el candidato Abelardo de la Espriella también ha venido diciendo que va a reducir el Estado colombiano en un 40%. Van a privatizar 39 entidades y van a acabar otras 33 entidades. Dentro de las entidades que van a privatizar está el Banco Agrario. Yo los invito a reflexionar, amigos de Zamacá, campesinos de esta tierra, mineros de esta tierra. Recordemos de cuánto nos ha servido el Banco Agrario, cuántos créditos, cómo el gobierno nacional a través del Banco Agrario ha venido entregando una cantidad de subsidios para que la agricultura, con tantos altibajos que tiene, momentos difíciles que tiene la agricultura, podamos subsistir y podamos generar algún ingreso para nosotros. El Banco Agrario de Colombia es una riqueza, es un patrimonio que a nosotros nos beneficia. Si privatizan el Banco Agrario de Colombia, imagínense, aquí hay ejemplos de otras entidades bancarias que solamente les interesa ganarse, llenarse los bolsillos. Es un gobierno que gobernaría solamente para los ricos. Pero otra situación que a nosotros nos preocupa es cómo ya han venido diciendo que van a retirar recursos para la educación pública. La educación pública que le permite a los muchachos, a nuestros hijos, que no tenemos los recursos para que ellos vayan a estudiar, les permite poder estudiar en las universidades públicas, en el SENA, en la UPTC, en la Universidad Nacional, en la Escuela de Administración Pública. Quieren acabar los recursos. Entonces yo los invito a la reflexión para que votemos este próximo 21 de junio por el doctor Iván Cepeda, una persona de amplia trayectoria, de mucha lucha en este país, que viene trabajando por todos y cada uno de los ciudadanos más humildes, y que seguramente es la persona que va a seguir trabajando, repito, por todas las clases necesitadas. Muchas gracias.
1: Bueno, muy buenos días a todos los oyentes de la emisora Ondas del Porvenir, no solamente el municipio de Samacá, de la provincia Centro, los municipios que escuchan este mensaje importante, esta reflexión ciudadana. Mi nombre es Juan Sebastián Rodríguez, soy abogado, llevo ya varios años en el sector público, lo que me ha permitido construir un criterio respecto a la participación democrática y respecto a la toma de decisiones, en este caso con mi compañero y amigo Mauricio Ramírez y con varios ciudadanos de Samacá, hemos tomado la decisión de invitar a la ciudadanía a informarse. Hay muchas situaciones que se escuchan en redes sociales y que poco tienen que ver con la proyección de un candidato presidencial o por lo menos con una persona que llegue a manejar los destinos del país. En este caso, queremos aclarar, digamos, varias inquietudes de manera formal de lo que ha sido este programa de gobierno del doctor Iván Cepeda. Invitar a la gente a que lo escuche, invitar a la gente a que lea ese plan de gobierno. Son cosas que nos afectan a todos. Cuando nosotros hablamos de regulación ambiental, no hablamos ni de cerrar las minas, ni de acabar, digamos, el sector productivo, sino simplemente que se cumpla la norma. La norma ya está escrita, la Constitución tiene unas disposiciones, existen unos temas de manejo de pasivos ambientales, unos temas que deben también cumplirse respecto a la sostenibilidad y a la transición energética. Es un tema que tiene que hacerse gradualmente, que seguramente no se va a hacer en los próximos 10, 15 años, pero que sí debe empezar a tener unas pautas y que es importante que la comunidad participe de esa transición energética. La formalización del pequeño minero. Si el pequeño minero no tiene posibilidades de regularse, seguramente no tendrá las obligaciones también de cumplir con la norma ambiental y eso nos afecta a todos. Cuando hablan de fracking, hablan ya de unos insumos científicos que demostraron en Estados Unidos y en Canadá que no existe el fracking sostenible, no existe una posibilidad de romper la tierra y que no genere afectaciones irreversibles tanto a la contaminación del agua como a la recuperación del suelo y del subsuelo. Hay otro pilar importante, la economía solidaria, y este tema va para todos los campesinos. En este gobierno se beneficiaron más, se entregaron 2 millones de hectáreas formalizadas que volvieron a sus propietarios, personas que perdieron sus territorios, sus terrenos por temas de violencia, pudieron recuperar la tenencia legal, la sustitución de cultivos. ¿Y esto por qué nos afecta? Porque si hay cultivos que entran a la economía, habrá también movimiento del Producto Interno Bruto, movimiento de la economía, y seguramente habrá más crecimiento y desarrollo a nivel global. Una cosa muy importante, nosotros hablamos de estar unidos, o bueno, con un eslogan sobre la patria. La patria, digamos que tiene un concepto más importante que es la nación. La nación es un tema que nos une culturalmente como ciudadanos colombianos. Más allá de los símbolos, más allá de las situaciones que de pronto se generan en el discurso diario, hay algo más importante que es convivir en paz, convivir en justicia. Lo decía el episcopado, hablaba sobre el cuidado de la casa común, que es el medio ambiente, hablaba sobre justicia social, que es oportunidades para todos, y hablaba de dignidad humana, de no reducir al ser humano a simplemente una persona que vota o no vota o que piensa de cual o tal manera. Nosotros tenemos que recuperar esa dignidad humana y ese es el llamado que hacemos. Importante también tener en cuenta algunos indicadores, porque pues claro, es muy bonito ponerse uno un performance de marketing construido con inteligencia artificial y decir que se tiene la solución de todos los problemas de Colombia en 90 días. Es sencillo, pero las estadísticas muestran, por ejemplo, el índice de Gini que habla sobre la desigualdad social. En los gobiernos anteriores estaba en el 0,58, en este gobierno que se entrega se redujo al 0,55. Estos son fuentes del DANE. el índice de pobreza había alcanzado la tasa del 45% y se redujo en un 31,8%. Fue uno de los países con mayor reducción de índice de pobreza a nivel mundial. El desempleo alcanzó límites del 12% y se entrega en el 2026 al 8,8%. La informalidad, 60%, se alcanzó en los gobiernos anteriores y bajó al 55,7%. La inflación alcanzó el 8% en los gobiernos anteriores y se entrega con un 5,84%. El crecimiento económico estuvo al 1% y se entrega en el 2,6%. Pobreza extrema, el 16%, ¿sí? Se entregó en los gobiernos anteriores y se redujo al 11,7%. Entonces, la invitación es, ciudadanos, que tomemos un criterio, ¿sí? Que nos informemos, no, digamos, no nos ataquemos mutuamente. Hay muchas situaciones que no se resuelven de esa manera. Hay una oportunidad de construir. Hay un llamado también a que se respete la Constitución y la institucionalidad. Hay muchas cosas que no se pueden hacer, no se pueden bajar impuestos de un día para otro, no se pueden fijar tasas de vivienda del 2%, es una de las propuestas que hacía el candidato Abelardo de las Predillas. Son cosas que no se pueden hacer porque son temas que transgreden la autonomía del Banco de la República. Entonces, es difícil encontrar, digamos, una coherencia en esa propuesta política. Por lo cual es el llamado a la reflexión, a las personas que de pronto no acompañaron ese proyecto de votar en la primera vuelta, que de pronto puedan informarse, ¿sí? Hay muchos académicos que han hecho alusiones, hay juristas, ex magistrados de la Corte Constitucional, del Consejo de Estado, que han hecho esos llamados a revisar cuáles son esas facultades y están disponibles en las redes sociales. Digamos, yo sé que hay un algoritmo que de pronto solamente se comparte, y la idea es que cotejemos adecuadamente para que el voto se constituya en un voto de opinión, una oportunidad democrática, y no sea simplemente una decisión acalorada, una decisión emocional, para que, digamos, podamos construir un país adecuadamente. Hay muchas otras situaciones, el tema de la academia obviamente tiene que estar en servicio de la comunidad, en servicio del ciudadano, no solamente, digamos, el hecho de tener algunas solvencias, digamos, a nivel académico, garantiza también una posibilidad de correcta ejecución. Entonces, son cosas que deben complementarse, son cosas que deben tenerse en cuenta. La invitación muy respetuosa para que acompañemos este programa de gobierno, este proyecto político. Estamos completamente dispuestos a escuchar, a debatir con respeto y a debatir también con argumentos, mi estimado Mauricio Ramírez.
0: Gracias, amigo Sebastián. Ya para ir cerrando y agradeciendo el espacio, yo sé que hay situaciones difíciles que nos ponen a reflexionar, y uno de esos es, por ejemplo, el tema de la salud. Pero el tema de la salud, como estos gobiernos siempre habían venido gobernando para un grupo, y discúlpeme la expresión, para un grupo de mafiosos, porque es que las EPS tradicionalmente han venido siendo es de los políticos tradicionales. Entonces estaban acostumbrados que cada vez que los señores le metían la mano a la caja menor, que son las EPS, más de el robo más de 50 billones en la salud, este gobierno dijo: no, señores, vamos a pararles el chorro, no hay más plata para las EPS, que son, repito, los dueños de las EPS, son los dueños, los políticos tradicionales. El gobierno les cortó el chorro, y por eso hoy, como estaban acostumbrados a coger la plata de manera indiscriminada, le han venido quitando los beneficios y los derechos que tenemos cada uno de los diferentes ciudadanos. No nos entregan nuestros medicamentos a tiempo, no nos dan las citas a tiempo, no nos dan los diferentes tratamientos de enfermedades que son de alto costo.

0: Pero es precisamente porque este gobierno puso el dedo sobre la llaga y no permitió que esta situación se siguiera presentando. Otra cosa que yo quiero traer a colación y es en el sector agropecuario. Recordemos que en la época de Gaviria nos trajeron una apertura económica que completamente nos quebró en los gobiernos de Álvaro Uribe Vélez. Y fueron después de estos gobiernos en donde hubo que salir a hacer el paro agrario. El paro agrario precisamente por las malas políticas de los gobiernos de derecha que nos inundaron de productos del exterior y nos han venido empobreciendo desde entonces. Y hoy se han unido, están unidos ellos reunidos para seguir con esas políticas que van en contra de los campesinos. Recordemos, antes, cuando llegó este gobierno, el bulto de abono estaba a 250 mil, 260 mil, 280 mil pesos, dependiendo de la fórmula. Antes de la guerra que se presentó por allá en Irán, en el Golfo con Israel, el abono ya alcanzó a precios de 120 mil pesos. Ahorita volvió a tener un poco de alteraciones precisamente porque es un derivado del petróleo y el petróleo ha venido subiendo. Pero es ese manejo importante, responsable de los insumos agrícolas que benefician a cada uno de los diferentes campesinos que estamos en el medio. Yo también cultivo, yo también tengo mi cultivo y sé de las inclemencias que uno tiene como campesino y uno sabe de la situación y sé también de que este gobierno ha venido acompañando al sector agropecuario. Es por eso nuevamente y les agradecemos que le hacemos la cordial invitación para que ustedes nuevamente, vuelvo a traer a colación, informémonos y realmente miremos cuál ha sido la hoja de vida de los dos candidatos que hoy están aspirando a la presidencia de la República en Colombia, quién ha venido trabajando, quién ha estado en el Congreso de la República, quién incluso perdió a su padre por estar reclamando los derechos de cada uno de los ciudadanos de nuestro Colombia. Iván Cepeda, presidente, para estos próximos 4 años. Muy agradecido.
1: Bueno, un saludo a todos los amaquenses. De verdad es una invitación muy respetuosa. El debate tiene que darse. No todos podemos pensar igual. Para eso está la información, para eso está, digamos, en el internet, dicen muchas situaciones. Es bueno asistir a las fuentes oficiales. Ahorita sí hay una campaña de desinformación tremenda. Lastimosamente hay páginas o periódicos que tienen, digamos, unos patrocinadores y así se enfilan sus opiniones. Entonces es importante que entre nosotros construyamos nuestro criterio, entre zamaquenses, es muy bueno poder complementarlo con otros profesionales y lleguemos a un punto en el que tengamos la tranquilidad de elegir un buen gobernante, que sepamos que nosotros, digamos, lo hacemos por convicción, lo hacemos por dignidad. Y a todos los jóvenes, por favor, que tengan en cuenta, ojalá que su primer voto sea un voto informado. Estamos dispuestos a aclarar cualquier duda, lo hacemos con el mayor respeto y los invitamos a que acompañen este proyecto. Este proyecto no es ni de izquierda ni derecha, sino es un proyecto que tiene que estar enfocado en salvaguardar la democracia, la constitución, la ley y el bienestar de todos, absolutamente todos los sectores, no solamente de uno, sino de todos los sectores productivos de Colombia y de Zamacá. Entonces, muchas gracias a la emisora Ondas del Porvenir. Estaremos también teniendo una charla hoy a las 3 de la tarde. Nos estará acompañando el influencer y crítico político René Jiménez. Él fue también un líder estudiantil, líder académico. Tiene, digamos, una trayectoria muy interesante. Y respetuosamente, quien nos quiera acompañar en el parque principal, un show de cuentería. Hay maneras también de comunicar. La de nosotros es a través de la cultura y esperemos que nos puedan acompañar en la tarde de hoy. Muchas gracias.
0: Todos cordialmente invitados en la tarde de hoy con show de cuentería. Sí, vamos a estar en un evento importante. Ahí vamos a estar reunidos. Ojalá que toda la juventud y la ciudadanía zamaquense y quienes estén hoy podamos estar reunidos en el parque principal para este importante evento de cierre de campaña con la campaña del doctor Iván Cepeda.
2: 8:43 minutos.

0: y 46 minutos.
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3: Atención, el señor Laurentino Forero Moreno descansó en la paz del Señor. Su esposa, Dolores Bohórquez, sus hijos, Miriam, Víctor y Héctor Forero Bohórquez, hermanos, yernos, nueras, nietos, bisnietos, sobrinos y demás familiares, agradecen a sus amigos y relacionados la 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Se invita a la vigilia de oración hoy domingo 14 de junio a las 5 de la tarde. 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

0: 8:57.
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3: 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Ya son las
4: 9:01.
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1: Atención, el señor Laurentino Forero Moreno descansó en la paz del Señor. Su esposa, Dolores Borges, sus hijos, Miriam, Víctor y Héctor Forero Borges, hermanos, yernos, nueras, nietos, bisnietos, sobrinos y demás familiares, agradecen a sus amigos y relacionados la asistencia a las exequias que se efectuarán mañana lunes 15 de junio a las 3 de la tarde en la iglesia parroquial San Antonio de Padua de Venta Quemada, luego la conducción de sus despojos mortales al cementerio de la localidad, lugar de velación, salón parroquial, piso 2 de Venta Quemada. Se invita a la vigilia de oración hoy domingo 14 de junio a las 5 de la tarde. Por la asistencia a este acto religioso, la familia Forero Borges quedará eternamente agradecida.
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0: 9 y 14 minutos.
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2: 9:22 minutos.
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0: 9:32.
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0: 9:37.
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2: 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Ya son las
3: 10 y un minuto.
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7: Atención, el señor Laurentino Forero Moreno descansó en la paz del Señor. Su esposa, Dolores Bohórquez, sus hijos, Miriam, Víctor y Héctor Forero Bohórquez, hermanos, yernos, nueras, nietos, bisnietos, sobrinos y demás familiares, agradecen a sus amigos y relacionados la asistencia a las exequias que se efectuarán mañana lunes 15 de junio a las 3 de la tarde en la iglesia parroquial San Antonio de Padua de Venta Quemada, luego la conducción de sus despojos mortales al cementerio de la localidad, lugar de velación, salón parroquial, piso 2 de Venta Quemada. Se invita a la vigilia de oración hoy domingo 14 de junio a las 5 de la tarde. Por la asistencia a este acto religioso, la familia Forero Bohórquez quedará eternamente agradecida.
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ante ustedes, hermanos, que he pecado mucho de pensamiento, palabra, obra y omisión, por mi gran culpa. Por eso ruego a Santa María, siempre Virgen, a los ángeles, a los santos y a ustedes, hermanos, que intercedan por mí ante Dios nuestro Señor. Dios Todopoderoso, tenga misericordia de nosotros, perdone nuestros pecados y nos lleve a la vida eterna.

Oh Dios, fuerza de los que en ti esperan, escucha con bondad nuestras súplicas, y pues sin ti nada puede la fragilidad de nuestra naturaleza, concédenos siempre la ayuda de tu gracia, para que al poner en práctica tus mandamientos, te agrademos con nuestros deseos y acciones. Por nuestro Señor Jesucristo, tu Hijo,

0: Lectura del libro del Éxodo. En aquellos días llegaron los hijos de Israel al desierto del Sinaí y acamparon allí frente a la montaña. Moisés subió hacia Dios. El Señor lo llamó desde la montaña diciendo: así dirás a la casa de Jacob y esto anunciarás a los hijos de Israel: han visto lo que he hecho con los egipcios y cómo a ustedes los he llevado sobre alas de águila y los he traído a mí. Ahora pues, si de veras me obedecen y guardan mi alianza, serán mi propiedad personal entre todos los pueblos. Porque mía es toda la tierra. Serán para mí un reino de sacerdotes y una nación santa. Palabra de Dios.
1: Nosotros somos su pueblo y ovejas de su rebaño. Aclama al Señor tierra entera, sirvan al Señor con alegría, entren en su presencia con vítores. Nosotros somos su pueblo y ovejas. Sepan que el Señor es Dios, que Él nos hizo y somos suyos, su pueblo y ovejas de su rebaño. El Señor es bueno, su misericordia es eterna, su fidelidad por todas las edades. Nosotros somos su pueblo.
2: Lectura de la carta del apóstol San Pablo a los Romanos. Hermanos, cuando nosotros estábamos aún sin fuerza, en el tiempo señalado, Cristo murió por los impíos. Ciertamente apenas habrá quien muera por un justo. Por una persona buena, tal vez, se atrevería alguien a morir. Pues bien, Dios nos demostró su amor en que, siendo nosotros todavía pecadores, Cristo murió por nosotros. Con cuánta más razón, pues justificados ahora por su sangre, seremos por él salvados del castigo. Si cuando éramos enemigos fuimos reconciliados con Dios por la muerte de su Hijo, con cuánta más razón, estando ya reconciliados, seremos salvados por su vida. Y no solo eso, sino que también nos gloriamos en Dios.

En aquel tiempo, al ver Jesús a las muchedumbres, se compadecía de ellas porque estaban extenuadas y abandonadas como ovejas que no tienen pastor. Entonces dice a sus discípulos: la mies es abundante, pero los trabajadores son pocos. Rueguen pues al Señor de la mies que mande trabajadores a su mies. Llamó a sus 12 discípulos y les dio autoridad para expulsar espíritus inmundos y curar toda enfermedad y toda dolencia. Estos son los nombres de los 12 apóstoles: el primero Simón, llamado Pedro, y Andrés su hermano; Santiago el de Zebedeo y Juan su hermano; Felipe y Bartolomé; Tomás y Mateo el publicano; Santiago el de Alfeo y Tadeo; Simón el de Caná y Judas Iscariote el que lo entregó. A estos 12 los envió Jesús con estas instrucciones: no vayan a tierra de paganos ni entren en las ciudades de Samaria, sino vayan a las ovejas descarriadas de Israel. Vayan y proclamen que ha llegado el reino de los cielos. Curen enfermos, resuciten muertos, limpien leprosos, arrojen demonios. Gratis han recibido, den gratis. Palabra del Señor. Tengan la bondad de sentarse. Bueno, hoy nos faltan las sillas RIMAX de siempre, pero estamos en retiro de padres de familia, de primera comunión y confirmación, y tenemos cerca de 300 personas por allí en el Colegio del Rosario. Ya tendremos la Eucaristía a las 12 con el coro. Saldremos corriendo juiciosos a ir a celebrar la Eucaristía con los padres de familia, gracias a Dios, con tanto compromiso que ellos han asumido su catequesis. Hoy es el domingo 11 del tiempo ordinario, y hoy también por fecha, todos los 14 celebramos al Señor de los Milagros. Al final terminaremos también con esta oración bonita al Señor de los Milagros. Yo quiero que hoy aprovechemos esta palabra tan bonita, que el Señor hoy quiere tocar nuestro corazón. Primero que todo, el Señor ve a la muchedumbre y se compadece de ella. El Señor nos conoce a cada uno. Puede haber una muchedumbre, pero el Señor conoce cada corazón. Y Él se da cuenta que estamos extenuados y abandonados como ovejas que no tienen pastor. Y yo quiero preguntarle a su merced hoy, comenzando la Eucaristía, ¿qué lo tiene extenuado? A su merced, ¿qué la tiene extenuada? A su merced, ¿qué es aquello que le está cargando su corazón, que está que no puede más, que se revienta? Eso que hace que su merced haya perdido la alegría, que haya perdido la paz, que haya perdido inclusive la fe. ¿Qué es eso que a su merced hoy le está oprimiendo? Y hoy es el día del Padre, y hoy vamos también a invitarlo a su merced, papito, porque sí, que los papás toman, que los papás son de mal genio, que los papás yo no sé qué más cosas. Pero hoy también miremos al papá, al que nosotros culturalmente hemos tenido tan estigmatizado. Venimos de hogares tan duros, tan fuertes, unos machismos que nos han hecho tanto daño, y a veces nos cuesta un abrazo, una caricia, una palabra bonita. La relación de los hijos es con la mamá, a la que le dan quejas, en la que se abrazan, a la que escudan para las cosas. El papá muchas veces solamente

lo vemos como proveedor. Papá, deme. Papá, necesito. Papá, cómpreme. Papá, quiero esta patineta. Papá, quiero estos tenis. Papá, lléveme a tal lado. Papá, hay una actividad en el colegio. Saque plata, saque plata, saque plata. Sí, y a veces un padre de familia solamente recibe, usted no me da. Claro, como usted no tiene nunca y uno no ve las necesidades. Pero también mira hoy a ese padre de familia extenuado que llega de trabajar de su mina, que lleva después de 15 días de manejar una camioneta, un camión, una tractomula, y llega a su casa y encuentra quejas y reclamos, un poco de recibos por pagar y ni siquiera un abrazo ni una caricia. Lo quiero, papá, lo he extrañado, papá, papá me ha hecho mucha falta, sino que ya tiene listo. Papá, no se le olvide que tenemos que comprar tal cosa. Papá, plata. Sí, y esa es la situación. Claro que también tenemos muchas madres, cabezas de hogar en nuestra comunidad, que es a que les toca cargar de papá y mamá, y como papá le toca lo mismo, mire a ver de dónde saca, si no tiene problema suyo, eso no es problema mío. Y entonces nosotros hoy tenemos que decirle, Señor, a estas ovejitas que se encuentran tristes, extenuadas y se sienten abandonadas, te las presentamos, Señor. Las ponemos en tus manos, Señor. Y por eso hoy su merced venga y descargue en el corazón del Señor ese corazón suyo. Sienta que el Señor hoy le ama de todo corazón. Pero para que entendamos de ese amor de Dios, vamos a la primera lectura. Porque en la primera lectura el pueblo de Israel que salió de Egipto, que dejaron la esclavitud, que caminaron 40 años por el desierto, pero ellos todavía siguen prisioneros en su corazón. ¿Cuántos de nosotros vivimos prisioneros en nuestro corazón? Y voy a colocar el mismo ejemplo del papito. ¿Cuántos? No, ¿por qué le pega usted a su esposa? Mi papá le pegaba a mi mamá y yo resulté haciendo lo mismo, pegándole a mi esposa. Mi papá nos daba y nos pegaba y nos rompía. Y entonces yo hoy rompo mis hijos a palo porque los quiero. Porque es que a mí me decían que me querían con un palo en la mano. No he salido de esa cárcel de maltratos de mi infancia. No he salido de esos maltratos de mi corazón. ¿Cuántos de nosotros? Hoy yo no sé cómo tratarlo a su merced, porque hoy está bien, qué sonrisas, qué amabilidad. Mañana ni siquiera le puedo hablar, voltea la espalda, hace mala cara, contesta mal. ¿Por qué? Ah, no, porque es que su merced se le tocó una herida de la infancia, se le tocó una herida de su vida y volvió a la cárcel. Y desde la cárcel comienza con su odio, con su rencor, con sus mecanismos de defensa que hieren a los demás. Y entonces, mi querida familia, hoy como el pueblo de Israel tenemos que escuchar. Han visto lo que ha hecho por ustedes. Los he llevado sobre alas de águila, los he traído hacia mí. Hoy reconocer la obra de Dios en mi vida, lo que Dios ha hecho por mí. A veces somos desagradecidos y no nos damos cuenta de las cosas que nosotros tenemos. Nos pasa lo del niño que les contaba yo, que va al supermercado con su papá. Precisamente cuando están pagando la cuenta, el señor de la tienda le da un plátano al niño y el niño se lo rapa de la mano, porque los niños hoy rapan, ni siquiera reciben, rapan. Ni siquiera dicen gracias, no les hemos enseñado. Y entonces les rapa y el Señor le da pena y le dice, pasito, ¿qué se dice, mi hijito? Y el chinito le devuelve el plátano al Señor y le dice, pélemelo. Eso somos nosotros con Dios también, desagradecidos. Nosotros también somos desagradecidos. Y entonces hoy el Señor dice, dese cuenta, los he llevado como el alas de águila, los he sostenido y yo los amo demasiado. Pero yo necesito creer en ese amor. Y vuelvo yo a la vida familiar, 50 años de matrimonio, para tratarse mal, gritarse, deshonrarse, hacerse la vida imposible. ¿Cuántos momentos la vida le presentó a su merced para una caricia, para un abrazo, para pasar un momento lindo con esa persona que ama? Y su merced no aprovechó ese momento. Llegamos a viejos sin querernos, sin amarnos, faltándonos al respeto.
porque no nos dimos cuenta de todo lo que hemos vivido bonito. El Señor hoy le hace ver al pueblo tantas cosas que ellos han vivido con el Señor y ellos no se han dado cuenta. Y les dice algo muy lindo: serán mi propiedad personal entre todos los pueblos, porque mía es la tierra, serán para mí un reino de sacerdotes y una nación santa. Mi querida familia, el sacerdocio común de los fieles que viene por el bautismo, profetas, sacerdotes y reyes. ¿Qué hace el sacerdote? ¿Cuál es la tarea? La tarea del sacerdote es interceder por el pueblo, es gastar su vida por el pueblo, es unir al pueblo con Dios. ¿Cuál es la tarea de su merced mamá como sacerdote por el bautismo de su merced papá? Unir a su familia con Dios, interceder por ella, abogar por ella. Esa es una tarea que el Señor le ha dejado a su pueblo. Y mi querida familia, ¿por qué? ¿Porque yo me lo merezco? ¿Porque me levanto a las 3 de la mañana a hacer la coronilla? ¿Porque oro 10 rosarios en el día? ¿Porque yo doy limosna? ¿Porque yo hago esto o lo otro? No, dice la palabra de Dios, cuando estábamos sin fuerza, en el tiempo señalado, Cristo murió por los impíos. Apenas habrá quien muera por un justo. Alguien hace algo bueno por otro. Pero discúlpeme en el ejemplo tan un poquito tomado de los cabellos, pero a su merced dígale: oiga, se le enfermó su vecino, el que le cortó el agua. Vaya que si lo lleva al médico. Ah, sí, olvídese, ahorita es que hoy lo llevo rapidito. Sí. Oiga, mire, que está enfermo su esposo, el que la dejó allá por la vecina, que se fue por allá y que está enfermo. Sí, señora, ahorita yo voy y lo llevo al médico rapidito. Oiga, mire, que su jefe, que no le pagó su salario y que le quitó a su merced tantos años de salario, que se encuentra necesitado. Sí, señor, ahoritica yo voy. Dice la palabra de Dios, claro, por un justo lo haría, por su hijo su merced hace lo que quiere. Pero uno ve hasta ahorita, se muere el papá y la mamá, queda una herencia. Vaya a ver si un hermano hace algo por su hermano, de pronto demandarlo, o de pronto ir a hacerle el mal para quitarle lo que de pronto se están peleando entre ustedes. Esa es la vida, nos peleamos por las herencias, pero nadie se pelea por la mamá enferma, ni por el papá enfermo, nadie. Hará uno algo por una persona. Y termino con este ejemplo de este momento, hablando del Día del Padre. Cuidar a la mamá enferma, alguna cosita hacemos, pero cuidar al papá enfermo, bañarlo, cambiarlo, cambiarle el pañal, comprarle ropita, tenerlo dignamente, a muchas personas les cuesta. Es más fácil dejar el papito abandonado. Mi querida familia, recordar que el Señor ha hecho maravillas por nosotros, no porque lo merezcamos, sino porque Él en su infinita misericordia lo ha hecho. Y aquí termino con esto, que ya no nos da más el tiempo. Mi querida familia, dice el Señor, gratis lo recibieron, denlo gratis, y los manda a hacer milagros físicos, curen enfermos, pero también milagros espirituales, expulsen demonios. O sea, les da toda la autoridad que Él tenía, les manda con todas las herramientas. ¿A quién? A su merced y a mí. Pero nos dice, gratis lo han recibido, denlo gratis. ¿Por qué sufre su merced y por qué sufro yo? Porque no nos devuelven lo que dimos. Ah, pero yo a usted le preparé el desayuno hoy y usted no me preparó mañana, olvídese. Ah, yo le compartí de mis 11 hoy y usted hoy no me compartió, olvídese que yo le vuelvo a dar. Ese es el camino de hoy. Y hoy, como nos acostumbramos en las casas, usted da la mitad, yo doy la mitad, pero yo estoy sin trabajo. Ah, no, eso es problema suyo. Yo ya di mi mitad, usted verá qué hace. Somos crueles y terribles. Gratis hemos recibido, denlo gratis. Yo tengo para dar, yo doy. Yo puedo colaborar, yo colaboro. Yo puedo poner mi humanidad, yo lo hago, porque lo necesitamos. Porque con la gracia de Dios podemos hacer, y el que da, el que da se le multiplica. Lo bonito del amor es que entre más se da, más se multiplica. Y entonces vuelvo yo a los padres de familia. Papitos, volvamos al amor primero del hogar. Espositos, quiéranse mucho, sean generosos en el amor. Dejemos de estar sacándonos en cara tantas cosas, dejemos de estar respirando por las heridas. Tratémonos mejor, querrámonos un poquito más. Pidámosle al Señor esa gracia de ser generosos en el amor. Demos lo mejor de nosotros, Dios proveerá. El que da con generosidad se le multiplica. Demos mucho amor, que ese amor se nos multiplicará.
a ustedes, papitos. Dios los bendiga. Ánimo, adelante. Tenemos acá en Samacá padres de familia espectaculares que hacen muchas cosas bonitas, pero sobre todo que aman. Muchos padres de familia que son de iglesia, que están en las manos de Dios. Dios los bendiga y les multiplique tanto amor y tanta generosidad. Si en algo nos estamos equivocando, que hoy sea el momento bonito para respirar, para darnos un abrazo y para recomenzar. Siempre hay que recomenzar. La vida no la tenemos comprada. Cada día es una oportunidad también que se nos está yendo. ¿Para qué? Para amar, para perdonar y sobre todo para sabernos amados, porque el que no se siente amado jamás podrá amar. El amor de Dios es infinito. Nutrámonos de ese amor y compartámoslo entre nosotros. A los papitos que están acá, démosles un fuerte aplauso, que el Señor les multiplique tanto amor, tanta bondad. Así sea. Nos ponemos en pie, proclamamos nuestra fe. Creo en Dios Padre, Todopoderoso, Creador del cielo y de la tierra. Creo en Jesucristo, su único Hijo, nuestro Señor, que fue concebido por obra y gracia del Espíritu Santo. Nació de Santa María Virgen. Descendió a los infiernos. Al tercer día resucitó de entre los muertos. Subió a los cielos y está sentado a la derecha de Dios Padre Todopoderoso. Desde allí ha de venir a juzgar a vivos y muertos. Vamos a tomar asiento, colocamos esta intención y el descanso del joven Juan Camilo Martínez Larrota, a estos 12 años de su paso a la eternidad, Daniel Martínez, María de Jesús Gil, Carlos Larrota, Inocencia Montañez, unidos a estos queridos padres, Daniel Martínez, Rosa Elena Larrota, sus hermanos Fabio, Yuli, Iván, Laura, Caterine Martínez Larrota. También nos unimos a los padres de familia de los bautismos de hoy, a los queridos padrinos y a quienes van a ser bautizados. Nos unimos al canto del ofertorio.

Oremos, querida familia, para que este sacrificio sea agradable a Dios Padre Todopoderoso. Oh Dios, que según la doble condición de los dones que presentamos, alimentas a los hombres y los renuevas sacramentalmente, concédenos por tu bondad que no nos falte su ayuda para el cuerpo y el espíritu, por Jesucristo nuestro Señor.

Demos gracias al Señor nuestro Dios. En verdad es justo y necesario, es nuestro deber y salvación darte gracias siempre y en todo lugar, Señor Padre Santo, Dios Todopoderoso y Eterno, porque reconocemos como obra de tu poder admirable no solo socorrer a los mortales con tu divinidad, sino haber previsto el remedio de nuestra misma condición humana, de lo que era nuestra ruina haber hecho nuestra salvación por Cristo, Señor nuestro. Por él los coros de los ángeles adoran tu grandeza eternamente. Gozosos en tu presencia, permítenos asociarnos a sus voces, cantando tu alabanza.

Santo, eres en verdad Padre, con razón te alaban todas tus criaturas, ya que por Jesucristo, tu Hijo, Señor nuestro, con la fuerza del Espíritu Santo, das vida y santificas todo, y congregas a tu pueblo sin cesar para que ofrezca en tu honor un sacrificio sin mancha desde donde sale el sol hasta el ocaso. Por eso, Padre, te suplicamos que santifiques por el mismo Espíritu estos dones que hemos separado para ti, de manera que se conviertan en el cuerpo y la sangre de Jesucristo, Hijo tuyo y Señor nuestro, que nos mandó celebrar estos misterios. Porque él mismo la noche en que iba a ser entregado, tomó pan y dando gracias te bendijo, lo partió y lo dio a sus discípulos diciendo: tomen y coman todos de él, porque esto es mi cuerpo que será entregado por ustedes.

Del mismo modo, acabada la cena, tomó el cáliz, dando gracias te bendijo, y lo pasó a sus discípulos diciendo: tomen y beban todos de él, porque este es el cáliz de mi sangre, sangre de la alianza nueva y eterna.

Querida familia, este es el sacramento de nuestra fe. Así pues, Padre, al celebrar ahora el memorial de la pasión salvadora de tu Hijo, de su admirable resurrección y ascensión al cielo, mientras esperamos su venida gloriosa, te ofrecemos en esta acción de gracias el sacrificio vivo y santo. Dirige tu mirada sobre la ofrenda de tu Iglesia y reconoce en ella la víctima por cuya inmolación quisiste devolvernos tu amistad, para que, fortalecidos con el cuerpo y la sangre de tu Hijo y llenos de su Espíritu Santo, formemos en Cristo un solo cuerpo y un solo espíritu. Que Él nos transforme en ofrenda permanente, para que gocemos de tu heredad junto con tus elegidos, con María la Virgen, Madre de Dios, su esposo San José, los apóstoles y los mártires y todos los santos, por cuya intercesión confiamos obtener siempre tu ayuda. Te pedimos, Padre, que esta víctima de reconciliación traiga la paz y la salvación al mundo entero. Confirma en la fe y en la caridad a tu Iglesia peregrina en la tierra. Ayuda a tu hija, Emily Luciana La Rota Buitrago, que hoy hace renacer del agua y del Espíritu Santo, librándola del pecado. Tú que la has incorporado como miembro vivo al cuerpo de Cristo, inscribe también su nombre en el libro de la vida. Recuerda, te pedimos hoy, a tus hijos, el joven Juan Camilo Martínez La Rota, a estos 12 años de su paso a la eternidad, Daniel Martínez, María de Jesús Gil, Carlos La Rota, Inocencia Montañez. Concédeles que, así como han compartido ya la muerte de Jesucristo, compartan también con Él la gloria de la resurrección. Cuando Cristo haga resurgir de la tierra a los muertos y transforme nuestro cuerpo frágil en cuerpo glorioso como el suyo, y a todos nuestros hermanos difuntos y a cuantos murieron en tu amistad, recíbelos en tu reino, donde esperamos gozar todos juntos de la plenitud eterna de tu gloria. Allí enjugarás las lágrimas de nuestros ojos, porque al contemplarte como tú eres, Dios nuestro, seremos para siempre semejantes a ti y cantaremos eternamente tus alabanzas. Por Cristo, Señor nuestro, por quien concedes al mundo

Llenos de alegría por ser hijos de Dios, dirijamos al Padre Celestial nuestra plegaria diciendo: Padre nuestro, que estás en el cielo,

0: También nosotros perdonamos a los que nos ofenden. No nos dejes caer en tentación.
1: Líbranos de todos los males, Señor, y concédenos la paz en nuestros días, para que, ayudados por tu misericordia, vivamos siempre libres de pecado, protegidos de toda perturbación, mientras esperamos la gloriosa venida de nuestro Salvador Jesucristo. Señor Jesucristo, que dijiste a tus apóstoles: la paz os dejo, mi paz os doy, no tengas en cuenta nuestros pecados, sino la fe de tu Iglesia, y conforme a tu palabra, concédele la paz y la unidad. Tú que vives y reinas por los siglos de los siglos, la paz del Señor esté siempre con ustedes. Como familia, compartamos este saludo fraterno de paz.

Mi querida familia, acá está nuestro Señor Jesucristo. Él es el Cordero de Dios que quita los pecados del mundo. Señor, yo no soy digno de que entres en mi casa, pero una palabra tuya bastará para sanarme. El cuerpo y la sangre de nuestro Señor Jesucristo nos guarde para la vida eterna.

Señor, esta santa comunión contigo que hemos recibido, anticipo de la unión de los fieles en ti, realice también la unidad en tu iglesia, por Jesucristo nuestro Señor. Tengan la bondad de sentarse un momentico. Bueno, hoy es el día de los papitos. Decíamos a dar una flor, pero dijimos que tal se la den por ahí a la vecina y se metan en problemas. Eso mejor no les demos flores. Oramos por ustedes con mucho cariño y de nuestro ministerio Angelus Domini. Vamos a ofrecerles también un par de cancioncitas para decirles que los queremos mucho. Y luego de las cancioncitas que les ofrecemos, vamos a hacer un momento de exposición con el Santísimo. Haremos la oración al Señor, a nuestro Señor Jesucristo, y luego daremos la bendición con el Santísimo. Hoy en este día 14 del Señor de los Milagros, se me fue de la mente. Entonces, yo le pido el favor a los papitos que están acá que se pongan en pie, por favor, un momentico, si son tan amables. Quienes se pueden poner en pie, veo que hay algunos que son mayorcitos y no se pueden poner en pie. Démosle un fuerte aplauso a estos papás, que el Señor los bendiga y los acompañe. Y vamos a recibir estas canciones bonitas que nos van a ofrecer del Ministerio Musical Angelus Domini.

Bueno, yo los quiero invitar para que en esta canción que vamos nosotros a dedicarle a los papitos, quien esté al lado, mire cómo nos cuesta abrazar al papá. ¿Cierto que cuesta mucho? La esposa también hasta ya se le olvidó. Y cuando nos pusimos más gorditos ya no nos abarcan. Bueno, no se crean. Mire, de verdad, un abrazo denle a ese papá. Y cualquier cosa, papá, discúlpeme, esposito, lo quiero mucho. Papito, lo quiero mucho. Abuelito, lo quiero mucho. Aquí también hay muchos abuelitos que se sienten inclusive a veces solitos, esos viejos tan queridos que están en nuestro corazón. También dos papitos que están celebrando con nosotros a través de esta red social parroquial y quienes están a través de la emisora Ondas del Porvenir, también les dedicamos esta canción con mucho cariño. Y si durante esta canción su merced lo quiere tener abrazadito ahí, abrácelo con mucho cariño, con mucho amor. Estas canciones con mucho cariño y con mucho amor.

Bueno, y cántesela a su merced también ahí al ladito.

Bueno, y recogemos todos estos sentimientos. Yo vi por ahí a alguien llorando, su papito está en el cielo. Sí, los encomendamos. Otra persona dice, mi padre, tenemos una relación tan terrible, nos hemos faltado tanto al respeto, con mi esposito la llevamos como tan complicado, que hoy sea esa oportunidad de sanación también en ese corazón. Por eso vamos a terminar, 5 minuticos, vamos a exponer a Jesús Eucaristía, vamos a encomendar al Señor de los Milagros a nuestros queridos padres en este día.

Sea para siempre bendito y alabado nuestro Señor Jesucristo en el Santísimo Sacramento de la Eucaristía. Sea para siempre bendito y alabado nuestro Señor Jesucristo en el Santísimo Sacramento de la Eucaristía. Mi Jesús sacramentado, mi dulce amor y mi consuelo. Mi Jesús sacramentado, mi dulce amor y mi consuelo. Señor Jesús, en este hermoso día queremos encomendarte nuestras necesidades, especialmente encomendarte en este día a nuestros queridos padres de familia. Gracias, Señor, por tanto amor. Gracias por tanta misericordia. Gracias por protegerlos, por amarlos. Te pedimos perdón por sus fallos, por sus dificultades, pero te suplicamos de todo corazón que nos regales tu misericordia. Acompáñalos, bendícelos, Señor, te lo suplicamos en este hermoso día. Y hoy, con esta bonita devoción del Señor de los Milagros, vamos a decir juntos: Señor de los Milagros, porque te amo, he venido a visitarte, para alabarte, para bendecirte, para darte gracias por tantos favores como me has concedido. Señor de los Milagros, porque te amo, yo me arrepiento de todos los pecados que he cometido y con los cuales te he crucificado de nuevo en mi corazón. Yo te prometo comenzar desde hoy una vida nueva. Señor de los Milagros, porque te amo, quiero amarte también presente en cada uno de mis hermanos. Señor de los Milagros, porque te amo, he venido a suplicarte como el leproso del Evangelio. Señor, si quieres, puedes curarme. Cúrame, Señor, de la enfermedad del pecado y de las demás enfermedades que me hacen sufrir. Señor de los Milagros, porque te amo, yo me consagro a tu servicio, con mi familia, con mis seres queridos, con mis trabajos, mis estudios, mis problemas y mis alegrías. Señor de los Milagros, porque te amo, yo quiero vivir siempre contigo durante la vida, para vivir siempre contigo en el cielo. Oh María, Madre del Perpetuo Socorro, presenta tú misma esta consagración a tu Divino Hijo. Amén. Nos dice

Oh Dios, que en este sacramento admirable nos dejaste el memorial de tu pasión, te pedimos nos concedas venerar de tal modo los sagrados misterios de tu cuerpo y de tu sangre, que experimentemos con gozo el fruto de tu redención, tú que vives y reinas por los siglos de los siglos. Vamos a recibir la bendición con nuestro Señor Eucaristía. Aprovechamos la presencia del ministerio Angelus Domini, nos va a acompañar con un cántico. Vamos a hacer nuestra procesión alrededor del templo. Llegamos acá al frente y hacemos nuestra bendición. Agradecemos a nuestros queridos bomberos, cuerpo de bomberos voluntarios de Samacá, que está con nosotros, prestos a cualquier eventualidad. Dios les bendiga muchísimo. También reiteramos a la emisora Ondas del Porvenir, muchísimas gracias. Que ese regalito hermoso para los papitos, esta bendición con el Santísimo Sacramento.

nuestro Señor Eucaristía. Le damos un fuerte aplauso, que nos bendice con su misericordia, con su amor y con su bondad. Bueno, y reiteramos el aplauso a nuestros papitos en su día. Dios les bendiga. Feliz Día del Padre. Dios les multiplique tanto amor. Con el auxilio del Señor, la protección de María, nuestra Madre, podemos seguir en paz. Muchas gracias al Ministerio Angelus Domini. Después del canto final, la visita al cementerio. Finalizando el canto, iniciamos el bautismo de Emily Luciana, la Rota Buitrago, acá en la pila bautismal. Dios les bendiga muchísimo.

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2: 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Ya son las
3: 11 y 13 minutos.
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4: 11 y 20 minutos.
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este Día del Padre se rinde homenaje a esos hombres valientes que con su amor, esfuerzo, con sacrificios invisibles y un amor sin límites, han hecho de la vida de sus hijos su obra más sagrada. Ser padre es sostener la mano en la tormenta, sanar heridas con una mirada y ser ese refugio eterno al que siempre se anhela regresar. Hoy, con una profunda emoción que no cabe en palabras, se celebra su existencia y se agradece cada desvelo, recordándoles que su amor no solo guía el camino, sino que se queda grabado para siempre en el alma de sus hijos. ¡Feliz Día del Padre!

0: 11 y 41 minutos.
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0: 11:54.
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2: 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Ya son las
3: 11 y 58 minutos.
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0: 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Son las 12 del mediodía y 6 minutos.
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0: 16 minutos. Son las 12 del mediodía. Y 17 minutos.
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0: Son las 12 del mediodía y 21 minutos.
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0: Son las 12 del mediodía y 24 minutos.
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0: Son las 12 del mediodía y 27 minutos.
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0: Son las 12 del mediodía y 30 minutos.
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1: Las 12 del mediodía y 49 minutos.

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1: Son las 12 del mediodía y 52 minutos.

0: Son las 12 del mediodía y 54 minutos.
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2: 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Ya son las
3: 1:03.
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0: Una y 26 minutos.
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1: Atención, la señora María del Carmen Medina de Quiroga descansó en la paz del Señor. 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
3: 1:41 minutos.

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1: Atención, la señora María del Carmen Medina de Quiroga descansó en la paz del Señor. 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
2: 1:57.
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2: 3:24.
3: Y bienvenidos a quienes llegan a la sintonía a esta hora. Están saludando a los padres de familia. Nos saluda, ahí me incluyo también, porque una querida oyente de nuestra emisora Ondas del Porvenir también me saluda a su merced, muy amable. Buenos días, señor locutor, dice aquí como la canción de los Tigres del Norte, escribe Nelson González Rojas desde la ciudad de Barranquilla. Dice, para saludar a mi querido padre José Antonio González Pamplona, residente en la vereda de Patagüí, en Samacá, Boyacá. También lo saluda su esposa Hilda Rojas y sus hijos Jive y Juan Carlos González Rojas. Por favor, me coloca la canción Mi Querido Cascarrabias, de Alcia Costa, que también la canta su hijo en Colombia, iba a decir. Saludo también para nuestros grandes oyentes, don José Eusebio Puentes Martínez, también feliz Día del Padre. A don Josecito del Mirador, gran amigo, mi compadre, dice, gracias, muy amable a su merced. No, señor, con todo el gusto del mundo, ni me faltaba. Entonces reiteramos el saludo de don Nelson González Rojas, que saluda a su querido padre, el señor José Antonio González Pamplona, el residente en la vereda de Patagüí, Samacá, Boyacá. Abrazo para su merced. Feliz Día del Padre también. Y otro saludito para el Día del Padre. Buenos días, don Emanuel. Me dice su merced un favor. ¿Podría regalarle un saludo a mi padre, Nelson Enrique González Rojas, por el Día del Padre, ya que se encuentra en Barranquilla, con dos temitas: Mi Querido Cascarrabias, de Alcia Costa, y Mi Querido Viejo, de Piero, o Carambas, de parte de sus hijas Luz Mayerli y Natalie Gisela González Torres, y su esposa, doña Mariela, desde Samacá, que lo aman mucho con todo el corazón. Feliz Día del Padre, con toda el alma y en todo el cariño del mundo. Muchas gracias aquí, feliz Día para el Padre para usted también, don Emanuel. A su merced, doña Luz Mayerli, Natalia Gisela González Torres y su querida esposa, mis respetos para ella, doña Mariela también. Un feliz Día del Padre, entonces reiteramos el saludo para Nelson Enrique González Rojas, que está en la Arenosa, la bella ciudad de Barranquilla. A mediodía, eso es un horno completo, pero es bonito el paisaje. Así que muchas gracias, seguimos con más saluditos más adelante, aquí estaremos pendientes.

canción para todos los padres que nos están viendo en este lindo programa siempre en domingo. Los que están en el cielo y los que ya están vivos, que Dios los bendiga.

0: 3:48.
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0: 3:53.
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2: 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Ya son las
3: 4:03.
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4 y 8 minutos. 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

0: 4:12.
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0: 4:17.
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0: 4:25.
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1: 4:36
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0: 4:37.
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0: 4:49.
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4:54. 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
2: 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Ya son las...
3: 5.
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0: y 8 minutos.
1: Camina plácido entre el ruido y la prisa y piensa en la paz que se puede encontrar en el silencio. En cuanto sea posible y sin rendirte, mantén buenas relaciones con todas las personas. Enuncia tu verdad de una manera serena y clara y escucha a los demás, incluso al torpe e ignorante. También ellos tienen su propia historia. Esquiva a las personas ruidosas y agresivas, ya que son un fastidio para el espíritu. Si te comparas con los demás, te volverás vano y amargado, pues siempre habrá personas más grandes y más pequeñas que tú.

Disfruta de tus éxitos lo mismo que de tus planes. Mantén el interés en tu propia carrera. Por humilde que sea, ella es un verdadero tesoro en el fortuito cambiar de los tiempos. Sé cauto en tus negocios, pues el mundo está lleno de engaños. Mas no dejes que esto te vuelva ciego para la virtud que existe. Hay muchas personas que se esfuerzan por alcanzar nobles ideales. La vida está llena de heroísmo. Sé sincero contigo mismo. En especial, no finjas el afecto y no seas cínico en el amor. Pues en medio de todas las arideces y desengaños, es perenne como la hierba. Acata dócilmente el consejo de los años, abandonando con donaire las cosas de la juventud. Cultiva la firmeza del espíritu para que te protejan las adversidades repentinas. Muchos temores nacen de la fatiga y la soledad. Sobre una sana disciplina, sé benigno contigo mismo. Tú eres una criatura del universo. No menos que las plantas y las estrellas, tienes derecho a existir. Y sea que te resulte claro o no, indudablemente el universo marcha como debiera. Por eso debes estar en paz con Dios, cualquiera que sea tu idea de Él. Y sean cualesquiera tus trabajos y aspiraciones, conserva la paz con tu alma en la bulliciosa confusión de la vida. Aún con toda su farsa, penalidades y sueños fallidos, el mundo es todavía hermoso. Sé cauto, esfuérzate por ser feliz.

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0: 5 y 15 minutos.
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0: 5:24.
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0: 5:35.
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1: Cinco y 43 minutos.

0: 5:46.
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0: 5:51.
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0: 5:56.
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